0: Hola, yo soy Daniel y canto en Boca Arriba.
1: Yo soy Leo y esta canción se llama Olvídalo.
0: Es parte de nuestro nuevo álbum El Espíritu de los Tiempos y lo escuchas aquí en Radio Universidad Veracruzana 90.5 FM. Conectemos en @Boca Arriba Música. Hasta la próxima.

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como si tu espíritu de verdad se fuera a quedar mirando tu miserable cuerpo. 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

Hola, soy Rodrigo Bolaños Herrera de Mexind y estás escuchando nuestra canción Power Ride aquí en Radio Universidad Veracruzana 90.5 FM.

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Hola, ¿qué tal? 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
0: Esta canción contiene muchas guitarras y un idioma inventado, parte de nuestro nuevo álbum El Espíritu de los Tiempos. La escuchas aquí en Radio Universidad Veracruzana, 90.5 FM. 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

Hola, soy Diego Oreste, tecladista de la Inminente Sociedad, una banda de ska fusión de la ciudad de Jalapa. Ahora estás escuchando nuestro sencillo Copa de Vino y Traguito de Ron aquí en Radio Universidad Veracruzana en el 90.5 FM.

Hola, soy Rodrigo Bolaños Herrera de Kairos y estás escuchando nuestra canción Descartes aquí en Radio Universidad Veracruzana 90.5 FM.

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0: Es de esas canciones ideales para estar llorando en la pista de baile. Y es parte de nuestro álbum El Espíritu de los Tiempos, sonando aquí en Radio Universidad Veracruzana 90.5 FM. Conectemos en @BocaArribaMúsica. Nos vemos pronto.

Hola, te saluda Luis Aguilar, bajista de Carolina Club, una banda de rock pop originaria del puerto de Veracruz. Y esto que estás escuchando se titula Gatos Gordos, solo aquí en la 90.5 FM, Radio Universidad Veracruzana.

Hola, soy Jairo Alor Salomé, el jornalero, y estás escuchando mi nueva canción, Los Ojos Rojos de Gloria. Esta pieza la grabé en La Habana, Cuba, con grandes exponentes de su música. La historia de Gloria es de dolor y superación, haciendo alusión a que hay ángeles que nos cuidan mientras soñamos. Y quiero compartirla con ustedes aquí en Radio Universidad Veracruzana 90.5 FM.

Hola, soy el Chai, trombonista de La Inminente Sociedad, una banda de ska fusión de la ciudad de Jalapa. Ahora estás escuchando nuestro sencillo Insomnio, aquí en Radio Universidad Veracruzana, en el 90.5 FM.

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0: Hay quienes hacen música para ser escuchados, y hay quienes la hacen porque simplemente no pueden dejar de crear y sentir. Saúl Hernández Pérez, músico, laudero y compositor veracruzano, habla de cómo encuentra en las cuerdas su manera de hablar al mundo. Esta es su historia.
1: De mí dice que estoy en una búsqueda constante y que quiero comunicarme con la gente. Trato de usar un lenguaje cotidiano musicalmente hablando. En cuestión de comunicación, es un lenguaje más tradicional, más personal y más regional.
2: Él considera que hay partes de su identidad regional y su contexto que se reflejan en sus temas.
1: Como temas, ¿verdad? Ya hechos, digamos, por autores de aquí. Ejemplo, un tema de Agustín Lara. Tomo también.

0: bien el ritmo de son, ¿verdad? Para integrarlo en las composiciones. Entonces, creo que eso son asuntos que le dan identidad al estado y también hablan un poco de mí, ¿no? Y de mi intención de dar a conocer lo que se hace aquí y de nuestras raíces.
1: Nos comparte que las reglas no son lo más importante en la composición.
0: También existe la parte de la

0: no hacen trabajo de composición. Entonces es muy distinto conocer las reglas, ¿verdad?, de la música a hacer un trabajo creativo de composición y que sobre todo este trabajo creativo repercuta, ¿no?, y tenga trascendencia.
1: La motivación de las composiciones de Saúl nacen de una necesidad y un sentimiento.
0: Es una necesidad de comunicar lo que piensas, lo que sientes, lo que te gusta, lo que te agrada a los demás, ¿verdad? Y que los demás también disfruten de esto. Entonces, me parece que es una cuestión de compartir. A mí me gusta compartir lo que hago y me gusta que la gente disfrute lo que le comparto. Es como tú, si compartes un trozo de tu torta, ¿no?, en la escuela cuando estabas en la primaria. Es bonito ver que la gente disfruta de ese trozo de torta, ¿no?
2: Como Laudero, en un mundo donde todo suena a través de pantallas y sintetizadores, define que la mano humana sigue siendo el sello artesanal en la música.
0: Yo, como Laudero, te podría hacer una analogía al respecto. Cambian muchas cosas, muchos aspectos. La personalización del instrumento es muy diferente. Y así también en la música, ¿no? La música lleva un sello personal, como lo hablábamos hace rato, de recursos, de asuntos de estos, ¿sí? En donde el sonido del instrumento tiene sus cualidades diferentes a las de una grabación o de un sintetizador. Entonces está la mano humana, ¿verdad?, ahí haciendo los matices, las indicaciones, ¿verdad?, que ya se le han dado por el autor o por ti mismo que eres el compositor, ¿no? Hay ese detalle, ¿no? El sello humano, el sello artesanal.
3: Él, siendo compositor, menciona que la música nos une a través de sentimientos universales.
0: Viene de la necesidad de la expresión. ¿Qué expresamos cuando hacemos música, los que componemos, ¿verdad? Claro que hay matemáticas para hacerla y las conozco, ¿no? Pero el punto es este: ¿qué expresamos? Expresamos alegría, que son sentimientos universales, dolor, tristeza, hartazgo, monotonía, libertad, ¿sí?, etcétera. Son cosas que todos los seres humanos experimentan. Deben ser, en mi caso, situaciones emocionales, experiencias que sean más cotidianas, más humanas, más comunes, para que la gente pueda identificarse con tu trabajo.
2: Expresa un mensaje para los jóvenes que quieren un futuro en la música.
0: Les diría que aprendan más música, más instrumentos que te pueden nutrir mucho en la cuestión de tu interpretación, tu formación, para que puedas entonces, sí, ¿verdad?, tener un bagaje más completo y poder transmitir más ideas a más personas diferentes.
4: Esta cápsula forma parte de la serie Sonar y Pertenecer a cargo de Carol Díaz, Wendy Gutiérrez, Edgar Juárez y Abdías Ortiz, estudiantes de Publicidad y Relaciones Públicas de la Experiencia Educativa de Producción de Audio Digital a cargo de la maestra Linsa Gómez para Radio Universidad Veracruzana.
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18: Alumnos V desarrollan inteligencia artificial para drones autónomos y rehabilitación. Estudiantes de la Facultad de Ingeniería en Electrónica y Comunicaciones de la Universidad Veracruzana desarrollan proyectos de vanguardia en inteligencia artificial y robótica autónoma orientados a la transición hacia la industria 5.0 y la resolución de problemáticas multidisciplinarias. A través del cuerpo académico Análisis de Sistemas y Tecnologías Emergentes, liderado por el catedrático José Román García Martínez, la comunidad estudiantil se integra a la investigación científica formal formal mediante becas vinculadas al Sistema Nacional de Investigadoras e Investigadores. José Ricardo Rivera Ruiz, alumno de la maestría en Ciencias de la Ingeniería, ideó un proyecto que busca sentar las bases para la creación de un dron totalmente autónomo, capaz de estabilizarse de

0: despegar y seguir trayectoria sin intervención directa de un operador mediante el uso de técnicas de inteligencia artificial. Mildred Yahani Riego López, alumna de Ingeniería en Electrónica y Comunicaciones, diseñó un sistema de detección de posturas y ejercicios mediante visión artificial y biomecánica del movimiento. Alumna V plantea estrategia dental para pacientes con síndrome de Leigh. Cualquier situación de estrés físico, infecciones corporales o ayunos prolongados puede desencadenar una crisis metabólica grave en pacientes con síndrome de Leigh, sostuvo Lucía Ángeles Martínez Contreras, estudiante de la maestría en odontología infantil de la UV. El síndrome de Leigh tiene entre sus manifestaciones la disminución del tono muscular, el deterioro motor y las dificultades respiratorias, razones por las cuales la literatura médica actual respalda el uso de terapias preventivas rigurosas. Por ello, su manejo preventivo interceptivo en la caries de la infancia temprana exige el desarrollo de una estrategia de alta seguridad, ya que el tratamiento de estos casos específicos requiere obligatoriamente una mínima intervención física, así como un control riguroso del estrés del menor. El enfoque odontológico debe priorizar por completo la estabilización química de las lesiones de caries y señaló que es fundamental asegurar la prevención absoluta de infecciones dentales, ya que cualquier complicación en la cavidad oral tiene el potencial latente de comprometer gravemente la salud general y la estabilidad del paciente. V recibió la certificación ISO 21001-2025 por su calidad y excelencia. La Universidad Veracruzana recibió la ratificación de la certificación ISO 9001-2015 y obtuvo la certificación ISO 21001-2025, convirtiéndose en la primera universidad pública estatal del país en alcanzar este reconocimiento para su sistema de gestión de la calidad orientado a organizaciones educativas. El sistema de gestión de la calidad abarca procesos estratégicos para la vida universitaria. Este logro es resultado de un trabajo técnico ordenado y permanente que la universidad ha consolidado durante más de 2 décadas desde la certificación inicial del proceso de ingreso en 2001. Este fue el corte informativo. Soy Julio Fuentes Hernández y les invito a seguir la programación de Radio UV.
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3: Teníamos un juguete. Era el más divertido del mundo. No lo habíamos inventado nosotros, pero jugábamos mejor que sus inventores. Aceptamos algunas palabras de su idioma original, foul, corner, upsize, pero enseguida lo llenamos de palabras nuestras, sombrero, rabona, chilena.
4: Empezamos a jugar en los patios, en invierno y verano, hasta que un día algunos de nosotros, los que jugaban mejor, dejaron sus empleos y se dedicaron por completo a jugar.
3: Y era tan grande la belleza de sus movimientos que muchos dejamos de jugar y nos pusimos a mirarlos. Armamos clubes sociales, construimos tribunas de madera y cemento solamente para ver de cerca a los mejores de cada barrio.
4: Después organizamos torneos semanales, discutimos reglas y elegimos colores para las camisetas. Éramos hombres, pero actuábamos como chicos.
3: Y claro, los que habíamos nacido en un barrio queríamos que el domingo ganaran los nuestros y que los vecinos perdieran. Entonces le incorporamos una variante al juego. Mientras durase el partido, los que mirábamos teníamos que cantar a coro y a los gritos, y así lo hicimos.
4: ¡Qué bien nos salía a cantar! Pronto averiguamos que no solo éramos buenos con el juguete, sino también mirando el juego. No habíamos resultado espectadores tristes, como en otros continentes.
3: Nosotros sí que nos involucrábamos. Tirábamos kilos de papel picado para recibir a los nuestros y componíamos canciones de aliento. Un día, se hicieron tan numerosos los fanáticos al juego y tan efusivos que tuvimos que poner barras de fierro a las tribunas a la altura de la cadera para no caernos en avalancha por

0: culpa de la emoción.
1: En esa época empezamos a exagerar la emoción que sentíamos. Los fanáticos, que hasta entonces caricaturizábamos pequeñas guerras ficticias, olvidamos que actuábamos en chiste.
0: Y empezamos a llamarle pasión a nuestra simpatía por un club. A muchas empresas esto les pareció muy rentable y reforzaron la idea de pasión.
1: La pasión del encuentro.
0: Todos unidos por una pasión.
1: El juguete se había vuelto tan importante como la vida. Era incluso un resumen de la vida.
0: Entonces, una tarde, dejamos de alentar a los jugadores y empezamos a ser fanáticos de nuestra propia pasión. Mientras en el pasto ocurría el juego, las tribunas se felicitaban a ellas mismas.
1: Y creímos sensato fundar periódicos, emisoras de radio y canales de televisión que informaran durante las 24 horas sobre el juego. Aunque el juego solo ocurriera una vez por semana.
0: Los periódicos le daban la misma importancia en la portada a un conflicto entre fanáticos que a la guerra de Medio Oriente.
1: Cuanto mayor era su salvajismo, más grande su fama y su titular en los medios.
0: Los relatores del juego, que al inicio solo decían los nombres de los jugadores por la radio, también empezaron a fingir emoción exagerada en el relato.
1: En los partidos gritaban los goles durante 50 segundos en el micrófono, como poseídos, como si no hubiera nada más importante en el universo, y después pedían la calma en las tribunas.
0: Y nadie sabe cuándo fue exactamente que todo se fue al carajo.
1: Nadie recuerda cuándo murió el primero de los nuestros, ni a manos de quién.
0: Nadie sabe cómo algunos se hicieron dueños del juguete, pero un día las tribunas se convirtieron en campos de batalla.
1: Y la prensa no hablaba de la muerte de seres humanos,
0: sino de la muerte de fanáticos o aficionados.
1: Teníamos un juguete.
0: Era el más divertido del mundo.
1: Todavía no sabemos si fue un accidente.
0: Pero rompimos el juguete en 1000 pedazos.
1: Lo hicimos mierda. Y lo más triste
0: es que no sabemos jugar a otra cosa.
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En 1996, los músicos noruegos Lars Arne Netland y Cornelius Jackhelm publicaron un demo de 5 canciones titulado Herlov, bajo el nombre de Solefald, con un sonido clásico de black metal. Apenas un año después, el dueto cambiaría de dirección artística al grabar y publicar el disco The Linear Scaffold, ya con marcadas influencias de música avant-garde y experimental, elementos de jazz y de música tradicional nórdica con letras en inglés y noruego. Netland y Jackhelm colaboran con diferentes proyectos musicales y muy rara vez se presentan en vivo como Solefald, lo que ha llevado a que se describan a sí mismos como un par de cabras necias pretendiendo ser una banda. El nombre del proyecto es un vocablo nórdico antiguo que significa atardecer y es una referencia de una pintura de Theodor Kittelsen, inspirada a su vez en poemas de Theodor Caspari publicados en 1901. Del disco Noron Livguns de 2010, Solefald, Eucalyptus Street.

En 2009, el músico y periodista oriundo de San Francisco, California, Robert Martinelli, mejor conocido con el seudónimo de O Trevor, formó el proyecto Botanist para componer música inspirada en el black metal, pero en lugar de guitarras usó dulcémeles, instrumentos de cuerda medieval que se tocan con una especie de martillos a los que les añadió distorsión. Con 8 discos de estudio y 4 EPs, Botanist, de acuerdo con el propio Martinelli, sostiene una visión romántica del mundo en la que las plantas reclamarán la tierra después de que la humanidad se haya suicidado, por lo que la naturaleza hace todo lo posible para provocar el fin de la humanidad, porque el mundo natural debe prevalecer. O Trevor aseguró que la música de la banda noruega de black metal Ulver lo inspiró para desarrollar su culto a los bosques y que los títulos de las canciones de Botanist tienen nombres de plantas e insectos en un homenaje indirecto a la banda inglesa Carcass. Del disco 8 Selenotrop de 2023, Botanist, Against the Selenic Light, Epidendrum Nocturnum.

En 2018, la cantante Casey Lee Williams, el pianista Martín de Lima, el baterista y guitarrista Augusto Bucio y el bajista Peter de Reina, todos ellos estudiantes del prestigioso Berklee College of Music, formaron en Boston la banda de metal progresivo moderno OK Goodnight. El grupo debutaría a principios de 2019 con el sencillo Rapture. En octubre de ese mismo año publicarían su primer disco titulado Limbo y en 2020 grabarían y editarían el EP Under the Veil. El 2 de junio de 2023 pondrían en el mercado el disco de Fox and the Bird, álbum conceptual que cuenta la historia de una tierra azotada por sequía y la peligrosa búsqueda de dos amigos para recuperar la lluvia. A medida que se desarrolla la historia, la música pasa de la suavidad acústica a la pesadez eléctrica mientras representa una naturaleza bulliciosa. Con todos los miembros de la banda participando en la composición y la producción, el sonido de OK Goodnight agrupa melodías con infusión de pop, cambios de tiempo de jazz y aplastantes riffs de metal. Del disco de Fox and the Bird de 2023, OK Goodnight, The Fox and the Bird.

En 2005, el multiinstrumentista francés Gauthier Serre, quien vive con la condición sensorial llamada sinestesia, que hace que las personas puedan ver un color cuando escuchan una nota musical, fundó el proyecto unipersonal Igor, que mezcla sonidos de black metal, música barroca, breakcore y trip hop. Sobre la motivación para crear un proyecto solitario, Gauthier Serre explicó: "Estaba buscando un estilo de música específico, pero no pude encontrar lo que quería porque no existía. El objetivo era tener un disco, ponerlo en el reproductor y escuchar exactamente lo que quería escuchar". Igor publicaría de manera independiente los demos Poison Soluf en 2006 y Moses You en 2008, y para 2010, ya con el patrocinio de Ad Noisem Records, debutaría oficialmente con el disco Nostril y el EP Baroque Core, ambos de 2010. Luego de publicar el disco Aleluya en 2012, Serre reclutaría a los cantantes Aphrodite Patou-Lidou y J.V. Levol, al baterista Sylvain Beauvue, al guitarrista Martin Clement y al bajista Erlend Caspersen, y ya como una banda, Igor publicaría los discos Savage Sinew en 2017 y Spirituality and Distortion en 2020. Del disco Spirituality and Distortion de 2020, Igor, Mused Maximum, Himalaya Massive Ritual.

Tras la disolución de la banda Idiot Flesh, en 1999 el guitarrista Nick Frigdal y el bajista Dan Radburn reclutaron a la violinista y cantante Carla Kilstead, con quien habían tocado en la banda Charming Hostess, y fundaron en Oakland, California, la banda de metal avant-garde Sleepy Time Gorilla Museum. El grupo debutaría en 2001 con el disco Grand Opening and Closing, en cuyas notas se explica que el nombre del combo es una referencia a un pequeño colectivo de arte dadaísta y futurista de principios del siglo XX llamado Sleepy Time Gorilla Press, que operaba lo que ellos mismos llamaban el Museo del Futuro. Sleepy Time Gorilla Museum ha sido categorizada como una banda de rock experimental, industrial, metal, avant-garde, y sus integrantes citan a Henry Cow, King Crimson, Mayhem, Bauhaus, Igor Stravinsky, Thinking Plague y Universe Zero como sus influencias fundamentales. David Moore, de la revista Pitchfork, aseguraría que Sleepy Time Gorilla Museum es una amalgama entre Meshuggah y Secret Chiefs 3, lo que resulta en himnos de metal

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1: Muy buenas noches, bienvenidos. Es miércoles. Yo soy Carlos Vargas García. Les damos la bienvenida a este programa que es desde la chancla, perdón, desde la cancha, el mejor programa de análisis deportivo. Y me enorgullezco tener en esta mesa a los mejores analistas del balompié internacional. Iván Cepeda Valdés, es narrador deportivo. Julián Loredo, uno de los delanteros futbolísticos más destacados. Y 13 jóvenes talentos del fútbol varonil y femenil, tan jóvenes y noveles que no sabemos todavía si en qué equipo juegan o qué.
2: ¿En qué posición?
1: ¿En qué posición?
3: Estamos en la banca.
1: Bueno, sí, ahorita exactamente. En la banca frente a esta mesa. Pero para en esta ocasión, pues analizar el fenómeno mediático en México y en el mundo. ¿Qué opinión tienen? ¿Cómo están viviendo este acontecimiento?
2: ¿Cuál de todos? ¿El mundial?
1: El mundial, sí.
2: Pues, híjole.
1: Somos desde la cancha.
2: Bueno.
1: ¿Sí? ¿Qué tal de futbolero, Iván?
2: Mira, yo antes era mucho más futbolero. Hoy en día no lo soy tanto. No y tanto. Creo que hoy en día mi opinión es fútbol, sí, claro que sí. Todo el negocio que hay alrededor de él es lo que me da asco. Uh-huh. Y cómo la gente de repente pierde los estribos por el fanatismo. O sea, yo veo de repente los acontecimientos que pasan por estas celebraciones y veo que no hay mucha diferencia entre el fanatismo religioso y el fanatismo futbolero. O sea, son como muy extremistas y de repente convocan ese tipo de desgracias, ¿no? Claro. De ahí en fuera, me parece padre, me parece interesante. Me fastidia que le hayan regalado el pase a Argentina, por ejemplo.
1: Argentina.
2: Eso fue un maldito fraude.
1: Claro.
2: ¿Qué más? A gusto con el papel que hizo la selección. Creo que ha hecho un muy buen papel. Comparado con otros años.
1: Claro.
2: Creo que les fue muy bien.
1: Déjanos tantita tela que cortar.
2: Sí, adelante, adelante.
1: Compañero Julián Loredo, ¿qué tal?
4: Pues fíjate que ha sido muy interesante porque he tenido, pues, no sé si decirlo desgraciadamente, mucho trabajo. Entonces no he podido ocuparme del fútbol. O sea, he visto todo así como me encantan ver las redes, todo lo que pasa, esa gente que se avienta, ¿no? Sobre todo el fanatismo. Eso es lo que cuenta Iván, es increíble. Luego veo un chavo que se avienta y otros por querer cacharlo. Él iba a lo mejor caer bien, pero por cacharlo él se pega en la banqueta. Y digo, no manches, o sea, cada tontería por una alegría desbordada.
1: ¿Has visto más lo que ocurre fuera de la cancha?
4: sí,
2: exactamente.
1: Lo que pasa dentro.
4: No pude realmente disfrutar el fútbol como me hubiera gustado. Porque sí, definitivamente, eso sí me doy cuenta que cuando algo les gusta a los mexicanos, se unen de una manera increíble. Claro. Y eso me gusta, sobre todo esos fenómenos, me gusta mucho cómo así somos a veces cuando estamos entusiasmados por algo, nos apasionamos y estamos todos sobre de ello.
1: Israel, ¿sí es tu nombre, verdad?
5: Sí, así
1: Israel
5: es.
1: Mejía.
5: Israel Mejía.
1: Y claro. Mejía, ¿tú eres muy futbolero o muy de deportes?
5: Déjeme confesarles que la verdad, yo no era nada futbolero, nunca tuve ningún acercamiento realmente en familia, ningún lado, ni papá, nadie futbolero. Pero este año pasó algo particular, ¿no? Yo empecé a ver cómo la afición, ¿no? Mi casa, su casa de ustedes, se encuentra en zona centro y era, bueno, 12 de la mañana, 1 de la mañana, algo está pasando.
1: Algo está sucediendo.
5: Y me acerqué y me empapé de todo el entusiasmo que tenemos como nación. Estuvo increíble, me emocioné en los partidos, estuve viendo y me dicen, Memo Ochoa, ah, sí, el de los chinos, ¿no? Que ahí tenía yo mi bolsita de Club Sandwich, de la primaria, pero muy feliz.
1: Bien. Luego, Israel, ¿quiénes te acompañan?
5: Bueno, aquí tenemos a Sam Castillo.
6: Sí, hola.
1: Buenas noches
6: a todos.
1: ¿Y?
6: Y yo soy Daniela Montes de Oca.
1: ¿Practican deportes?
6: No.
1: ¿No?
6: No.
1: ¿Allá
6: no.
1: en la primaria, en la secundaria?
6: Pues solo en educación física.
1: No. Pero básquetbol, voleibol.
6: Yo sí practiqué básquetbol. Pero sinceramente nunca fui muy buena. A pesar de que soy alta, nunca se me dio muy bien. Entonces me fui a voleibol.

0: fútbol y después de un tiempo como que lo dejé para pasar a la danza. Entonces,
1: pues yo empecé con la gimnasia desde muy niña, pero pues por el miedo ya de las alturas en la barra y las vigas, pues a mí ya, a mí me asustaba y dije, no, pues me pasé a la natación.
2: Y ya,
1: y después pues me absorbí, los libros me absorbieron. Y luego fue el teatro.
2: Yo les cuento que yo siempre he reclamado que por qué si en el box hay categorías y según el peso y de algún modo la talla, ¿no?
1: Sí.
2: Pues los peso mosca, no sé, no igual que los peso welter.
3: Peso pluma.
2: Peso pluma o peso completo. ¿Por qué en el básquetbol no hay lo mismo? Para que los que son talla Chespirito como un servidor pudiéramos competir pues entre puros iguales, ¿no? Entonces en el básquet debería haber categorías por estatura también. No soy muy de deportes, solo veo deportes cuando son las olimpiadas o cuando son los mundiales, ¿no? De tal manera que para mí, pues, ¿qué les diré? Mi ídolo del fútbol es este portero muy famoso que se vestía de colores, Julio César Chávez.
3: No, ¿cuál?
2: ¿No?
3: No, Jorge Campos.
2: Ah, está. Bueno, como les dije, de deportes no es lo mío.
3: Ya vimos.
2: Sí, no es lo mío. Entonces, no es Julio César Chávez.
3: No,
4: es un basquetbolista.
3: No, y ahí va la otra. No, amigos.
1: Bueno,
3: el programa deportivo, ¿eh?
2: Sí, correcto. Bueno, como ya quedó demostrado que Escenaria es un radio show en vivo, hay algo de comedia, que sabemos muy poco de deportes, mejor vamos a hablar de lo que creo que sí sabemos un poco más, que es de teatro, los espectáculos escénicos, que es de lo que trata este programa todos los miércoles. Bienvenidos quienes nos están escuchando en el 90.5 de frecuencia modulada. Bienvenidos a ustedes que están aquí conmigo.
1: Muchas gracias. En la mesa,
2: en esta emisión que comento para quien nos esté escuchando, no tenemos transmisión de Facebook Live, por ahí una fallita técnica.
3: Yo que me peiné.
2: Exacto. Caramba, ahora que la gente llega con producción al programa.
1: Sí, claro.
2: Con producción y todo. Ahora
3: ustedes no lo pueden ver, pero vienen con vestido de noche y toda la cosa. Zapatillas, sí, rímel, sí, peluca, sí. Toda la cosa.
2: Estola. Sí. Esa es la parte buena de la radio.
3: Sí, es lo divertido del radio.
2: Y por eso Escenaria, desde su inicio hace más de 13 años, su eslogan era Escenaria, la radio que se puede ver. No por como ocurre más reciente, con excepción de hoy, por la transmisión de Facebook Live, sino porque la radio crea imágenes conceptuales, sí, como estas que nos acaba de hacer en un instante Iván Cepeda, vistiéndolas de traje de noche, zapatilla, claro, de lentejuela, sí. Y yo me permití agregarles una estola que no anda tan lejos, Es bufanda.
3: Es bufanda, pero pasa.
2: Pero pasa. Y por eso la radio que se puede ver. Y esta noche, como ya escucharon, tenemos invitados para hablarnos. Iba a decir de tres espectáculos, de tres proyectos, pero no, Iván viene
3: filoso.
2: Filoso y con la agenda llena.
3: Sí.
2: Y nos va a contar de más de una sola cosa.
3: Sí.
2: Y ahora, como se acostumbra cuando hacemos el programa desde Clavijero 24, alrededor de esta mesa, pues lo vamos platicando combinadito allí, ¿no? Te damos oportunidad, Iván, ya que tienes varias cosas, de que nos menciones estas presentaciones que tienes en unos cafés.
3: En puerta,
2: ahí, para ir empezando.
3: Pues mira, les quiero invitar este viernes 10 en un café que se llama La Curandera, que está en la calle de Hidalgo. Voy a presentar un espectáculo que se llama Historias de Magia y Encanto.
2: Historias
3: de Magia y Encanto para todo público. Y la siguiente semana, el viernes 17, me presento en otro café que también está en Hidalgo, Zaragoza, donde empieza Hidalgo. Voy a presentar un espectáculo de cuentos de miedo y espanto.
2: Cuentos de miedo y espanto. Son programas diferentes.
3: Sí.
2: Son relatos diferentes que hacen en un lugar y en otro.
3: Así es, son dos cafés que están en la misma calle con una temática muy similar, pero los dos espectáculos son diferentes. En uno es Magia y Encanto, en La Curandera, y la siguiente semana, el viernes, viernes 10,
2: ¿hora?
3: A las 7 de la noche.
2: Así
3: es.
2: ¿Hay cover, boleto de entrada?
3: Sí, eso ya lo puede

0: Pueden checar directamente en mis redes sociales.
1: Correcto. Te buscan como...
0: Cuentero Cordobés. Me pueden encontrar en Facebook, Instagram, TikTok y muy pronto en OnlyFans. No, no es cierto. Mentira, no me da el cuerpo. No me da el cuerpo para el Only, pero bueno.
2: Pueden buscarlo igual así en OnlyFans por si gustan.
0: En línea. Ok. Me pueden encontrar así como Cuentero Cordobés en todas las redes sociales y ahí para que chequen la información de los demás espectáculos. Les decía, los dos viernes que siguen en dos cafés, voy a contar en uno cuentos de magia y encanto y en el otro cuentos de miedo y espanto.
1: Alguien en su casa seguramente ya se está preguntando, ¿cómo le haces para mantener en la memoria tantos relatos diferentes? Porque ahorita nos estás hablando de estos dos espectáculos que van un viernes y luego el siguiente, pero luego nos vas a contar de las leyendas. Y quienes sí te identifican y te conocen ya como que ubican toda esta diversidad de presentaciones que tienes. ¿Cómo le haces para acordarte de tantos relatos?
0: Mira, ahí va rápido, una clase express de técnica de narración. A diferencia del teatro, en el teatro te tienes que aprender un guión. Y tienes que aprender, incluso si es un monólogo, es el guión, el libreto, ¿no? Claro. El libreto. En cambio, en la narración oral, tú lo que te aprendes es una estructura.
1: Muy bien.
0: Entonces me aprendo, primero que nada, principio, nudo y desenlace, y después me aprendo lo que le llamo o lo que se llama cadena de sucesos. Es decir, voy enumerando una por una las acciones principales de la historia desde el principio hasta el fin. Las enumero en frases cortas, que sean fáciles de recordar. Y entonces yo lo único que tengo que ir recordando son la cadena de sucesos. La cadena de sucesos es para no perder el orden y no me pase como, siempre digo a mis alumnos, como al Superman clásico. Estoy recordando al Superman clásico, que no tan de raro en la ropa de Superman.
1: Sí, que se puso los chones.
0: ¡Que trae los calzones de fuera! Ese muchacho no tenía cadena de sucesos, se puso primero el pantalón y encima los calzones. Entonces, para que no te pase eso al momento de contar el cuento, te aprendes tu cadena de sucesos, te aprendes el orden en el que tienen que pasar los acontecimientos y ya entre una cadena y otra, es decir, entre una acción y otra, tú lo único que tienes que saber es qué es lo que va a pasar y lo puedes decir de mil maneras.
1: Claro.
0: ¿No? O sea, no me tengo que aprender un guión, palabras concretas, sino me tengo que aprender acciones. Y entonces, sabiendo esas acciones, al momento de contar el cuento, lo puedo decir de muchas maneras. O sea, hoy lo digo de una forma, mañana lo digo de otra. Y a diferencia del teatro, aquí lo que se busca es que sea, aunque sea el mismo cuento, que yo lo pueda contar de muchas maneras diferentes, dependiendo del público, dependiendo del día, dependiendo de la locación, dependiendo incluso hasta de mi humor.
2: ¿Es algo como improvisar?
0: Sí, se improvisa bastante. En la narración oral se improvisa mucho. En la narración oral tú tienes la estructura y dependiendo ya de tu habilidad, en el momento en que estás contando la historia, de repente el público... A diferencia del teatro, que en el teatro es un monólogo, yo estoy dando solamente la historia hacia allá y el público la recibe y juegas a que en el teatro convencional clásico, pues que hay una cuarta pared, ¿no? Tú juegas a que eres exhibicionista y el público juega a que es voyerista. Pero en narración no, en la narración es... Nunca habías visto el teatro así y yo se quedo como... ¡Ay! Me necesitan a mí como maestro de teatro ustedes. En la narración oral es un diálogo. Porque yo estoy contando una historia, pero yo incluso en el momento de que digo algo, si el público reacciona, yo puedo utilizar eso que el público está haciendo. Si el público de repente hace una exclamación, si el público opina, si el público se ríe. O sea, yo puedo interpelar al público directamente. No tengo que hacer como que no están y yo seguir aquí en lo mío, sino que les contesto, les hablo, los veo. Entonces es más parecido a una charla que a una obra de teatro, en ese sentido. Entonces...
3: Se crea esta cercanía, ¿no? Que nos atrae mucho el olor de contar historias. Y no se vale eso de ya la vi.
0: Exacto. Incluso me ha pasado que de repente tengo público que ya me conocen un cuento y lo empiezo. Y a veces cuando lo hacen al principio digo, bueno, ya voy a cambiar de historia. Pero a veces no se dan cuenta. Y ya cuando voy empezando el cuento, ya cuando voy avanzando, ¡ah, yo ya sé cómo acaba!
2: Spoiler.
0: Entonces, claro, cuando salen con eso de spoiler es así como... No, créeme, no sabes cómo va a acabar el día de hoy. Ah, es que yo sé que la historia tú la cuentas y... No, hoy no va a acabar así. Y tengo la posibilidad de cambiar la historia. Puedo modificar. Exacto. Y es muy chido eso.
1: Bueno, pues...

0: Esto fue una clase, un breviario.
1: Breve taller de narración oral con Iván Cepeda.
2: Ojito.
0: También hay de eso. Ya le daremos oportunidad que nos hable de cuando da talleres y demás.
1: Sí, sí.
0: Pero ahorita nos anunció estas dos presentaciones. Está con nosotros también Julián Loredo Salazar, quien...

0: eros y demás con tus presentaciones. La más reciente es En Tus Zapatos.
1: Sí, es una, bueno, ya no es la más reciente. Ahorita precisamente hablando de los cuentos, yo también tengo una, pero ahora es al revés. Por ejemplo, lo que yo desempeño como cuentacuentos va más hacia lo teatral, es más teatralizado que contado. Entonces es bien interesante lo que dice Iván, porque podemos tener aquí una perspectiva más amplia de lo que es el arte en Jalapa, porque sí, tiene una variedad de técnicas, una variedad de actores y formaciones que nos permite también tener pues ese Atenas que aquí realmente tenemos, ¿no? En el caso de los cuentacuentos sí son más recientes, porque a mí me costó mucho trabajo encontrar precisamente historias que se puedan teatralizar, que sí existe de alguna manera una cuarta pared en lo que yo hago, pero es al contrario, esa cuarta pared es un truco. ¿Para qué? Para que ya cuando tienes una, por ejemplo, algo que me gustó mucho a mí de la primera obra que yo vi, fue una actriz, y bueno, o una actora aquí en Jalapa, pero varios actores que yo he visto, que proyectan unas imágenes tan poderosas que tú ves lo que ellos están viendo. Finalmente ellos están esforzando por hacer una visión, una transformación de ese espacio que no había nada. Entonces yo creo que eso es un poco el trabajo de los actores, hacer, ver, esforzarse porque exista algo que el público no ve. Incluso hay, pues, son patios, ajá, a veces son canchas y a veces son árboles, son escenarios tan maravillosos que eso es lo que me gusta a mí de precisamente de lo que hacemos. Que cualquier escenario se puede convertir en cualquier cosa. Incluso los juegos que tienen en los jardines se vuelven parte del escenario, y pues los maestros felices de ver sus juegos convertidos en otras cosas que ni siquiera se les ocurría. Entonces sí, es muy interesante, gracias.
0: ¿Tu trabajo es auspiciado, podríamos decir así, por la Secretaría de Educación y Cultura del Estado de Veracruz?
1: Sí, yo tengo ya más de 18 años en la Secretaría de Educación de Veracruz, sobre la SEP, y es una dirección de actividades artísticas en donde hay muchos grupos de teatro, hay solistas, sabemos, es tres solistas, cada quien con sus monólogos unipersonales, hay músicos, bailarines, y pues normalmente todos pues ya son, pues ya tienen muchos años.
2: Entonces, Bebeteca, ¿eh? Bebeteca también tienen.
1: Tienen Bebeteca. Uh-huh. Y todos son increíbles proyectos, todos son así actores, actrices, directores, todos muy comprometidos.
0: ¿Qué tiempo tienes como solista?
1: Pues tiene poco, precisamente empecé con este monólogo que se llama En Mis Zapatos. Uh-huh. Empecé con este monólogo de solista hace 2 años.
0: Ya, porque estaban integrados como una compañía teatral, ¿no?
1: Sí, exactamente, pues es que yo ya he estado con varios grupos. Primero estuve con un grupo que se llamaba Tizet. Ahí nacieron, pues, realmente casi todos los actores que ahorita estamos ahí, que era una compañía muy grande de 25 actores que estábamos en Jalapa haciendo funciones por donde quiera, es pioneros aquí de ese arte, y después ya se dividió, hicieron varios grupos, yo me fui a un grupo, después de ese grupo yo tenía la inquietud de hacer esta situación de los unipersonales, de los monólogos, y yo fui muy amigo de Osme Israel, la Virgen Loca, y yo admiraba mucho su trabajo. El segundo actor que yo vi, la primera fue en Monterrey, una actriz que hizo un monólogo que se llamaba La Gallinita Ciega, no la conocía, pero increíble, quedé fascinado. Y el segundo que yo vi con esas imágenes poderosas fue Osme, y me hice muy amigo de él porque yo decía, bueno, ¿cómo le haces, no? O sea, platícame tu técnica, yo conozco la técnica de Abraham, me gusta mucho, pero tu técnica también es muy interesante, déjame averiguar un poquito.
0: Claro.
1: Y él me ayudó mucho para entender cómo hacer ese tipo. A lo mejor no me platicaba así, pero de verlo ya te inspira.
0: Ya. Claro.
1: Te inspiraba.
0: Mencionaste un nombre, Abraham, te estás refiriendo al maestro Abraham Oceramsky, con el que has trabajado en más de un montaje, ¿no? Te recuerdo por ahí.
1: Exactamente.
0: Bueno, el maestro Oceramsky, desde luego, también una escuela.
2: Sí. Muy destacada. Institución.
0: Una institución en el teatro, en la actuación. Y por ahí te recuerdo bien ahora que lo mencionas. En alguna apuesta muy interesante. Pero ahora en estos 2 años recientes, trabajando mucho en escuelas con este unipersonal del que nos vienes a contar ahora, porque se va a presentar ahora en el Jardín de las Esculturas, a donde podrá acudir públicos.

0: se está convocando, invitando a la ciudadanía. Cuéntanos un poquito de esta presentación.
1: Sí, normalmente nosotros no hacemos estas funciones en los espacios, pues digamos, públicos. Normalmente estamos en las escuelas. Entonces sí, también son oportunidades que nos invitan y pues yo no la rechacé. Y sobre todo porque el jardín es un lugar que yo quiero mucho. Hace mucho tiempo hice unos recorridos teatrales con con Gabriela Núñez, una gran actriz. Me encantó lo que hicimos ahí, entonces le tengo mucho cariño al lugar. Y ahorita los ensayos que tenemos de nuestros contenidos nos permiten hacerlos ahí. Entonces es como un intercambio artístico en donde ellos, aparte, tienen una actividad bastante activa últimamente. Teatro, danza, talleres, música, y entonces pues se me hace muy importante en apoyarlos en este momento.
0: En Mis Zapatos se presenta, ¿qué día en el Jardín de las Esculturas?
1: Bueno, la función es el domingo, domingo 12, a las 5 de la tarde.
0: A las 5 de la tarde.
1: Va a haber público ya, ojalá que sí, los que vayan, ojalá que vayan. Y vayan un poco temprano porque ya hay gente y unos chicos de la comunidad del Conejo que seguramente nos van a estar ahí acompañando.
2: Ah, muy bien.
1: Sí, con la maestra Areli, que Areli es un referente de la cultura, realmente ya con su trabajo comunitario. Entonces ella va a tener unas presentaciones previas también ahí en el Jardín de las Esculturas. Así es que yo lo que les recomiendo es que se echen un clavado a la página del Jardín de las Esculturas, vean todas las actividades que ya hay, sobre todo este fin de semana, y vayan a todas.
2: Ahí. ¡Splash!
0: En Mis Zapatos, si ustedes han encontrado en Facebook precisamente publicaciones donde ven fotografías, como les mencionaba, en donde ven a Julián Loredo Salazar un poco de pirata, un poco de vaquero, de detective, no sé, de tantas cosas allí. Y se encuentran con que fueron presentaciones en escuelas, en distintas puntos de la ciudad o localidades circunvecinas. Ahora la oportunidad de ir a verlo. No son. ¿Sí, sí?
3: ¿Puedo preguntarle algo?
0: Pues a ver.
3: Sin spoilearnos, ¿de qué va? En Mis Zapatos, ¿de qué va?
1: Sí, porque. ¿De qué va? Bueno, ¿de qué le suena?
3: ¿De qué le suena? Sin ponernos en tu lugar.
1: Sí, muy interesante. Sí, la obra nació porque, pues bueno, yo quería hacer algo, me había inspirado en Bosmé y quería hacer algo, pero me costaba mucho trabajo porque siempre necesitaba del actor, compañero. Yo decía, ¿cómo? Sí. Si no tengo a otro, ¿cómo le hago? Pero me costó mucho trabajo despegarme de esa parte y entonces dije, llegó una solicitud sobre el acoso escolar. No había obras al respecto. Y me dieron la propuesta y no lo dudé, porque yo cuando fui niño sufrí de, no sé si llamarlo acoso escolar, pero sí sufrí de ciertas agresiones durante muchos años me hicieron sentir toda esa experiencia que ahora ya puedo plasmar, ¿no? Sobre todo la cuestión física, que es lo que yo aprendí con el maestro Abraham, cómo transmitir las cosas a través del cuerpo, que no nada más sea la voz. Que claro, la voz es muy importante, pero si la voz no está sustentada en un cuerpo, es muy difícil que la voz sea correcta o que tengas imágenes correctas. Por ejemplo, Osme, ¿no? Había un texto que se colocaba físicamente de tal forma que Anatolia, quién sabe cómo lo decía, pero tú veías Anatolia. No sé si se llamaba Anatolia, pero creo que sí. Pero lo decía de tal manera que su cuerpo él ya sabía cómo colocarse para verla, ¿no? Entonces,
0: domingo, en el Jardín de las Esculturas, en Mis Zapatos, ¿a qué hora?
1: A las 5 de la tarde.
0: A las 5 de la tarde, ahí a ir a ver allí.
3: Jardín de las Esculturas, son interesantes.
0: Son como varias historias que haces, ¿tienen que ver con el acoso?
1: Bueno, sí, el tema principal es el acoso escolar. Sin embargo, como yo descubrí que si tú haces una historia, sobre todo para niños, es muy difícil mantenerlos.
2: Sí.
1: Entonces nos hemos vuelto especialistas en experimentar qué funciona y qué no funciona.
0: Claro.
1: Entonces, una de las cosas que funciona, no nada más en el teatro para niños, sino también en el teatro para adultos, es siempre hacer lo que dice Iván, una vuelta de tuerca, cambiárselas. Cuando tú piensas de que ay, pues ya se va a morir, ¿no? Y de repente no se murió. O sea, cuando eso se llama avance, puedes hacer avances fácilmente si tú no sigues una línea, una historia lineal. Es más dramático algo que no es lineal, ¿no? Entonces pasa mucho con

0: esta historia, tengo que meter mucha comedia para hacer una cuestión dramática. Claro. Si no hay comedia, si no es tan divertido, si no está jajajaja, y la parte dramática no entra. Entonces sí llega a conmoverse mucho la gente a veces con esta historia. También con la nueva historia que hice de cuentacuentos, también porque pasa lo mismo. Entra primero la comedia, es muy divertida, muy alegre, porque abordamos diferentes temas. También pues se hace teatro de máscara, hay que también hacerlo de una manera muy limpia, porque sí. Si no, también como que no, la magia no existe. Y eso es el problema con la máscara, que la máscara es o no es. Le tienes que dar el cuerpo correcto, la voz correcta, y funciona. Te puede hacer reír así a carcajadas, ¿no? Como lo hace la maestra Adriana Dush. Ella tiene un trabajo increíble que tú la ves y desde el principio no dudas que es el personaje. No dices, ay, es Adriana, ¿no? Ni nunca ves a Adriana. Sí. No, entonces es ese trabajo.
1: De eso se trata Escenaria, de permitir que los protagonistas de la escena vengan y nos cuenten. Yo les podría dar el día, la hora, el lugar en que se presenta el cuentero cordobés, en que se presenta En Mis Zapatos, pero no les podría transmitir todo lo que nos ha transmitido ahora Julián contándonos de su trabajo. Pero está también aquí Israel y compañía, que nos vienen a platicar, a invitar a Chicle Bomba.
2: A ver, ¿cómo está eso?
1: Sí. A ver. Perdón por hacer unas masticadas.
3: Está bien.
4: Está bien. Nosotros, bueno, esta vez vinimos los tres, que somos el equipo completo, que estamos estrenando unipersonal y estamos estrenando compañía.
1: Compañía.
4: Sería nuestro primer montaje.
1: ¿La compañía se llama?
4: Chambalamba.
1: Chambalamba.
4: Chambalamba. Bien interesante el nombre. Ajá. ¿De dónde viene? Lo que pasa, bueno, es una anécdota personal. Yo desde niño me he aficionado, lo que me acercó mucho a las artes en general, a la lectura, era leer, empezando con cuentos de misterio, de terror, de horror, acercándome a las historias, formalizando un poquito con grandes escritores, ¿no? Stephen King, por ahí Chapalaniuk, ¿no? Inclusive ahorita un poquito de lo de Carlos Fuentes con la novela de Aura. Y siempre tuve esta necesidad de quiero contarlo de una forma, no sé, porque no conocía mucho, no conocía el teatro, no conocía esta forma maravillosa que tenemos para plasmar muchísimas cosas. Y una vez que lo encuentro, me lo tomo, me meto de cara. ¿Qué pasa? Me encuentro con una maestra, Oceani Molinero, que me viene y me comparte una técnica brasileña llamada Lambe Lambe, que es el Lambe Lambe, como he conocido cajas misteriosas. Son cajas donde se cuentan pequeñas historias, ¿no? De alrededor de 1 a 3 minutitos, personales, donde acerca el espectador, se asoma por la cajita y ahí con títeres, con objetos, vamos contando esta historia. Y quedé maravillado, ¿no? De ahí viene Lamba, Lambe Lambe, creé el mío, que justo era un pequeño cuento de terror, ¿no? Que lo contaba, fue muy famosillo más o menos entre, bueno, el pequeño grupito, y decíamos de chiste, vamos a chambear, porque íbamos y nos sacábamos ahí nuestra cooperación, 100, 200 pesitos, y pues vamos a llevarlo, ¿no? A otro formato que también me encanta y creo que compartimos esta afición por los unipersonales, ¿no? También hace poco disfrutamos del Festival de Teatro a una sola voz.
1: Claro.
4: Vamos a crear y vamos a llevar esta historia, o una historia, vamos a crearla y llevarla con un unipersonal, ¿de acuerdo? Ahí viene Chicle Bomba. Chicle Bomba, seguimos la vida de Mallory. Mallory es una chica universitaria que tiene alrededor de 22 años, que ella sufre una tragedia terrible en 2008, una Navidad, queda huérfana. Entonces seguimos su vida, como su día a día esto, ¿no? Como su día esto le ha afectado muy profundamente, ¿no? De forma psicológica. Vemos también cómo no solo ella, sino que abordamos diferentes traumas que llegan a tener sus compañeros.
1: No habría adivinado ese tema detrás del título.
3: No. Eso es lo mejor. No. Sí. El título te engaña, pero
4: sí. Ella lo representa o lo llama choque. Estamos teniendo choques en todo el tiempo, ¿no? Que bueno, lastimosamente pues fallecieron sus padres en un choque de auto. Pero entra a escena un nuevo producto súper famoso y súper popular y se vuelve tendencia, llamado Chicle Bomba. Chicle Bomba es un chicle para dejar la nicotina. Pero tiene por ahí una vuelta de tuerca, que descubren que si consumes muchos a la vez, te genera un efecto curioso. Lo que pasa es de que es como una anestesia hacia el cerebro. De repente dejas de sentir tristeza, dejas de sentir enojo, dejas, todo lo malo se te va. Entonces vamos siguiendo la vida de Mallory y cómo este chicle se hace tendencia con sus compañeros de la escuela.

0: y va a llegar en un punto en el que, bueno, todos sabemos que va a encaminar a algo muy, muy peligroso que está por ahí ocurriendo a la vez.
1: A la vez, chicle bomba. Chicle ¿Se bomba. Va a presentar?
2: La obra está destinada para los 4 días consecutivos, 23, 24, 25 y 26 de julio. Uh-huh. En los horarios del 23 de julio va a ser a las 8, 24 y 25 van a ser a las 7 de la noche y el día 26 de julio va a ser más temprano, a las 6 de la tarde, en el espacio cultural llamado Fauno. Se encuentra ubicado en Sebastián Camacho número 35 en Colonia Centro. Es un espacio bastante bonito y muy agradable, la verdad. Sí, un espacio sí, muy, muy cómodo, muy fresco, muy bonito para tener una experiencia no tan bonita.
0: Para mayores de 16 años, pues, cabe aclarar.
3: Sí, es importante porque tocamos varios temas bastante fuertes. Ajá. Entonces, pues para mayores de 16 años. Y todos pues están invitados. Es dentro de 2 semanas.
2: Sí, ya.
1: ¿Dentro
2: casi,
1: de 2 semanas? Casi. Muy bien, anunciándola con anticipación.
3: Sí, pues para que se
1: pongan
3: preparen
1: en agenda. Sí, no, sí, que luego pasa que nos enteramos de algo y ya pasó.
4: Ya pasé.
3: Sí, no.
1: Ya pasó. Igual, no, dentro de 2 semanas.
3: Sí, si gustan pues tener boletos antes de ese día, ya están los boletos en Boletópolis y lo pueden buscar como Chicle Bomba, el uh-huh. título, y ahí les aparecen los boletos para que puedan comprarlos pues con tiempo, porque el espacio solo cuenta con 30 butacas para cada función.
1: Para cada función.
3: Ajá. Entonces es un público reducido el que entra a las funciones, pero pues para guardar su lugar pueden ir comprando sus boletos.
1: Comprar los boletos de una vez para sí. tener una de estas 120 localidades que se conjuntan en las
3: entre los 4 días.
1: Entre las 4 funciones.
4: ¿Y de claro. cuál 120? Yo dije, ¿de dónde sacó las demás? Claro.
2: No, lo hizo muy rápido.
1: Para ir a ver esta, fíjense cómo nos dijo. Para ir a ver esta que no está tan bonita, dice, que porque está fuerte, porque está agresiva, nos habla de alguien que sufre la pérdida de sus padres.
3: Sí.
4: Y que luego se vuelve adicta.
1: Pero luego se vuelve adicta.
3: Eso no. Bueno, no debemos.
4: Bueno, todo me suena.
1: Todo me suena.
0: Por ahí, claro. Por ahí,
3: claro, pero ahí está la vuelta de tuerca, bien, ¿no?
4: Bien,
3: por
4: bien.
1: Ahí. Dicen que no va a estar tan bonita, pero creo que va a haber chicles.
2: A eso sí, tendrán su cortesía de chicles.
0: ¿Sabes de Chicle Bomba? Algo también interesante quisimos combinar. Esta obra, la comencé a escribir, no pensando en un personal, sino en una obra general. Y me vino la inspiración un poco también del trabajo que ha hecho la compañera Claudia Bravo con su, no sé si han escuchado, de su compañía que se llama Aca Producciones, con el montaje de Caja Cerrada.
3: Caja Cerrada.
0: Mm. Ella combina ahí un término que ella denomina como videoescena. Tenemos un poquito de eso. Uh-huh. La protagonista interactúa con distintos objetos, a la vez con voces, eso en el teatro, con proyecciones, ¿no? Para que suplen a esos otros personajes. Y ahora sí que la chamba, siento más difícil de chambalamba, se le está llevando pues, a integrante como Sam Castillo, porque ella es la que se está aventando ahí el libreto de 20 y tantas páginas, ¿no? Y no sé si quiera compartirnos cómo es para ella su proceso.
3: Sí,
0: de...
3: por supuesto. Pues es muy interesante porque hay más personajes. O sea, no son personajes como nosotros, ¿físicos? Actores físicos, pero interactúo con distintos objetos que nos dan pistas del personaje. Y es muy interesante porque hay proyecciones y en las proyecciones se van a escuchar, se van a ver a estas personas, pero físicamente vamos a tener objetos, o sea, bastante interesantes. Y toda la obra sigue como el tema de lo blanco, lo blanco, ¿no? ¿Y qué te recuerda el blanco? Algo de pureza, algo inocente. Y está muy interesante como este contraste que estamos como platicando.
1: Un fantasma.
3: ¿Puede ser? Ajá, este contraste tan fuerte como de los temas que vamos a tocar y de cómo es la vestimenta hasta del personaje. Y cabe decir que este personaje es alguien bastante, bastante diferente. Como, pues hablando ya de mí personalmente, ese es como el reto tan grande porque es como todo lo contrario, ¿no? Yeah. Yo soy como una persona muy tranquila, como que sigue las reglas, ¿no? Pero este personaje es completamente diferente. O sea, ella brinca, salta, grita y no le importa, o sea, lo que pase con los demás ni nada. Ella como se mantiene fiel a lo que le gusta, a lo que quiere. Y creo que se nota mucho porque también tiene como una esencia muy animal. Y eso está muy interesante verlo en escena porque como es una persona que

0: tiene esto animalesco dentro de ella, ¿no? Porque el animal, pues, hay diferentes tipos de animales, ¿no? Claro. Hablamos de un animal depredador. O sea, es una persona...
1: De cuidado.
2: De cuidado. Sí. Ajá. De cuidado.
0: Sí, vas a decir algo, Dani.
1: No, sí, sí. Adelante. Es que sí, lo chistoso también es que ves a Mallory y dices, ¡ay! Mira. ¡Qué bonito! Pero conforme, pues, avance la obra, teniendo esto, es un drama psicológico, con tintes de horror psicológico, analógico, pues dices, sí, o sea, te quedas de que tu confusión lleva a la curiosidad y eso te hace quedarte en la escena, eso va evolucionando. Yo participo como asistente de dirección, he estado presente en los ensayos con mi compañera Sam, con mi compañero Israel, y también pues estamos viendo pues todo ese libreto, ¿no? Todo el guión técnico que es con las luces, los sonidos y las proyecciones. Y pues como se tiene esta evolución de el suspenso de qué va a pasar, o sea, qué clase de animal estoy viendo, a dónde va a ir, cómo será el final de todo. Entonces, pues están los colores de las luces, los sonidos probablemente estridentes, que va a hacer sentir ese choque en tu espina dorsal, sí, que tratará en el asiento. La verdad, luego en los ensayos estoy como de, ojalá... Pues no pasa nada malo, me preocupa un poco el público, Israel, que tenías en la cabeza, pero sí, o sea, no, sí es ese suspenso de que te hace quedarte en el lugar peligroso, por eso lo dicen en las películas de terror, ¿por qué no corres? Porque quieres ver qué está pasando, es como esa intensidad que Chicle Bomba quiere proyectar. También con los distintos símbolos que pues aparecen en escena, que la actriz maneja, tanto auditivamente, visualmente, y pues verás cómo todo incluso se transforma. Las imágenes, que como decía el maestro aquí presente, las imágenes que el actor puede hacer con solo un objeto, que no es el objeto, es cómo lo está manejando este personaje, y pues... A ver qué tal nos va, porque pues es como dijo mi compañero, pues es el debut de Chambalamba.
2: De Chambalamba. Con Chicle Bomba, que se presenta en Fauno Espacio Cultural en Sebastián Camacho, 35, dentro de 2 semanas.
0: Sí, es del 23 al 26 de este mes de julio.
2: Cuatro días seguidos.
0: Sí, igual pueden seguirnos en nuestras redes sociales. Estamos en Instagram como Chambalamba-teatro y también en Facebook como Chambalamba. Entonces, ¿sí? Por si gustan checar el cartel, porque también el cartel tiene unas imágenes bastante interesantes como para ir descubriendo a ver de qué va a tratar, ¿no? Uh-huh. Entonces, ahí pues los invitamos a seguirnos para que también chequen ahí tenemos el link de Boletópolis y tenemos el horario de las funciones para que puedan ahí checar todo mejor por si es que se les olvida después de esto.
2: Perfecto. Ahí está. Vamos con Iván, que tiene su acordeón listo. Para
0: contarnos
2: algo más.
0: Ya lo ventanearon.
3: Sí. Miren, también les quiero invitar los domingos de julio. Empezamos la semana pasada a un espectáculo que estoy presentando en el foro de Candileja, que se llama Los Cuentos de la Nana Pascuala.
2: En la Sexta de Juárez.
3: Ahí los Cuentos de la Nana Pascuala. Ahí tienen es un centro de documentación teatral. En la parte de arriba hicieron un pequeño foro y ahí me estoy presentando. Voy a estar todos los domingos de julio con este espectáculo que se llama Los Cuentos de la Nana Pascuala.
2: ¿A qué hora?
3: Los domingos a las 12 del día.
2: Domingo 12 del día.
3: Sí. Está muy padre porque la historia de la Nana Pascuala es que es una maestra rural que creció escuchando los cuentos de la nana de su mamá, que se llamaba Pascuala Corona. Uh-huh. Ella creció escuchando esos cuentos, después se hizo maestra. Un día, precisamente cercana a estas fechas, como maestra rural nueva, recién egresada de la normal, los chamacos ya están así, como gremlins, con el síndrome prevacacional, así a todo lo que da, ya lo que quieren es largarse, ya se ven en la playa, así como la exacta. Y entonces, de repente se le ocurre la idea y les dice, miren, si se callan y hacen el ejercicio, les cuento un cuento. Y todos los morros así de, ¿neta? ¿La maestra sabe contar cuentos? Vamos a darle chance. Hicieron la tarea, se la presentaron y no le quedó de otra. Se aventó, se estrenó de cuentera y funcionó. Y entonces empezó a intercambiar tareas por cuentos. Pero se le acabaron los cuentos que se sabía. Pero ella sabía dónde había más cuentos. Así que empezó a visitar a las familias.

0: adineradas de ahí del pueblo donde ella vivía, y llegaba y tocaba la puerta así de: señora, no me alquilas un nana, le pago 3 pesos por cuento y 1 centavo por nana. Y entonces empieza a intercambiar, empieza a pagarle a diferentes nanas que vienen de diferentes lugares del país. Esto ocurre en Michoacán, y entonces hace una recopilación muy interesante de cuentos. Son cuentos de tradición oral, son cuentos muy antiguos, uh-huh, pero que ya tienen esa característica de la ida y vuelta, ¿no? Vinieron, sí, desde España, y al llegar acá se tropicalizan, adquieren características, pues, de esta región.
1: Claro.
0: Pero no dejan de ser cuentos, por ejemplo, de princesas. Que, uh-huh, tú dices, ¿cuándo carajo aquí en México princesas, reyes? Nunca hemos tenido, si no son los tlatoani, ¿cuáles? Uh-huh. Entonces, pues son el primer cuento que narro en ese espectáculo, son 2 cuentos nada más. En el primero es una competencia de astucia entre el rey y la hija más joven del hombre más pobre del pueblo, que es un zapatero. Podría haber sido un cuentero o un teatrero, pero en este caso es zapatero.
2: Bueno, gracias.
0: Y entonces se avientan una competencia de astucia, y bueno, va dando muchos giros la historia. Es muy divertida.
1: Y vayan un domingo.
0: Sí, vayan un domingo. Y bueno, ese es el primer cuento, que es un cuento, eso, es una competencia, y bueno, ya se imaginarán ustedes quién gana. Está muy padre, está muy divertido.
1: ¿El cómo gana?
0: El cómo. Y el otro es un cuento igual de princesas, pero lo curioso es que en este cuento no es la princesa la que está en apuros ni en peligro, es el príncipe. Y es ella la que, como toda mujer empoderada, va y lo rescata. Y está bien padre el cómo, porque todo lo va resolviendo a partir de la astucia, a partir del ingenio y a partir del buen corazón, porque también eso es una parte importante dentro del personaje, ¿no? Ella es una mujer de buen corazón que se niega a hacer el mal, y por eso es que va sobresaliendo, va logrando las metas que le van poniendo, ¿no? Va logrando todo lo que se propone, y lo último que se propone es ir a rescatar al príncipe.
1: Eso y los domingos en Candileja. En Candileja,
0: foro. Domingos, 12 del día, foro de Candileja, de espectáculo para toda la familia.
1: Para toda la familia. Y luego hay más.
0: Y ya para terminar, 18 y 25 de julio, 1 y 8 de agosto, hago el recorrido de Noche de Leyendas. Noche de Leyendas es un recorrido que hago a pie por el centro histórico.
1: Ajá.
0: Voy narrando las leyendas de la ciudad.
1: ¿Te caracterizas?
0: Voy caracterizado como Don Miguel Cepeda de Córdoba, Marqués de Guadalcázar.
1: Sí, sí.
0: Es un muerto.
1: Entonces va de media.
0: Sí, sí, sí. Sí, maquillaje, sí, y toda
1: maquillaje,
0: la cosa.
1: Sí,
0: wow.
1: Sí.
0: Y
1: camisa de olanes.
2: Sí. Va en personaje.
1: Sí, en personaje.
0: Me acabo de dar cuenta de algo hace rato que lo mencionaste. Noche de Leyendas tiene más tiempo que tu programa.
1: Sí, sí, sí.
0: Noche de Leyendas este año cumple 19 años de caminar las calles y callejones del centro de la ciudad contando sus leyendas.
1: Sí, sí, sí.
0: Se dice poco, se dice fácil, pero...
1: Es que antes andaba haciendo otros programas.
0: Ándale.
2: Sí, sí, sí.
0: Bueno, Noche de Leyendas cumple este año 19 años. Voy a tener cuatro funciones los 4 sábados de las vacaciones, 18 y 25 de julio, 1 y 8 de agosto.
1: En vacaciones, precisamente.
0: En vacaciones de verano, vacaciones, sábados.
1: Sábados.
0: Noche de Leyendas.
1: De las vacaciones.
0: Así es.
1: Muy interesante para la gente que de pronto viene a visitar a familiares.
0: Sí.
1: Y que saben de la fama de Jalapa en sus actividades.
0: Incluso también la gente de Jalapa, porque
1: claro, sí,
0: me he dado cuenta que mucha gente de la ciudad no conoce la ciudad, por lo menos no conoce las cosas que yo sé de la ciudad de Jalapa.
1: Uh-huh.
0: Y es muy padre, ¿no? Así es, soy de Córdoba, pero me sé muchas cosas de Jalapa que ni los jalapeños saben.
1: Uh-huh.
0: Y ya por último, voy a dar un taller de verano para niños y niñas del 20 de julio al 14 de agosto, también en Candileja. Como ven, tengo una agenda bastante repleta para este mes de julio.
1: Ajá. Si fuera Espero zapatero, que... tendría muchos zapatos para,
2: sí,
1: reparar.
0: Así es.
2: Si fuera pastelero, muchas tartas.
0: Y bueno, pues si quieren saber más acerca de las actividades que estoy haciendo, porque son muchas, yo sé que a lo mejor ya no se van a acordar de la primera que dije, chéquenme en mis redes sociales, búsquenme como Cuentero Cordobés, Facebook, Instagram, TikTok. Hasta ahí la dejamos.
2: Sí. Lo demás está en pausa.
0: Necesito meter a los carbohidratos y al gimnasio. Y pues hay actividades para todas las edades, para todos los gustos, para todos los públicos. Hay cuentos de miedo, hay leyendas, hay taller para niños y niñas, hay de todo un poco. Entonces, chequen en mis redes sociales, por favor.
1: Uh-huh.
0: Y pues nada, muchas gracias por la invitación.
1: No, pues eso se trata este programa, siempre cada miércoles, en la medida de lo posible, invitar.

0: a tantos como podamos de la danza, de la música. Por mucho coincide más la gente de teatro o como Iván con su actividad de narración, que está muy en la escena, y de eso se trata este programa, y esperamos poder seguir, además de estos 13 años y contando, muchos más.
1: Así sea,
0: en la medida, claro, que la actividad escénica también, pese a las noticias no tan buenas por ahí que tenemos alrededor, que se van subsanando con las autoridades municipales, que esperamos que
2: se ahí pronto,
0: se van resolviendo y todo, pero luego también con las noticias un poco no tan gratas, como que Área 51 ya se esté despidiendo, oh, y sí, que para diciembre dejará ese espacio ahí en la avenida Revolución, todos haciendo buenos augurios porque ojalá encuentre un lugar a donde puedan seguir desarrollando sus actividades, sí, sin el peso de una renta, ¿verdad? Allí, yo digo que por ahí alguna...
1: Escúchese como dato, ayuntamiento, sí, pare la oreja.
0: Claro, ¿por qué no propia Universidad Veracruzana? Ah, a también. Lo mejor por ahí hay, a lo mejor, sí, por ahí hay algún auditorio...
1: Que alguna no, casa que no ocupen.
0: Que no se está ocupando mucho. Por ahí, yo sé de algún auditorio ahí, pregúntenme. Que se me hace que como que no se está dando mucho uso, a lo mejor alguna pequeña adaptación y podría ser un foro. Y luego a los amigos de Transmundo Teatro, saludos, para allá, que también dejaron de tener actividades a fin de año y lo que va del año, pues tampoco han logrado abrir el telón. Pero los artistas siguen en activo, buscando espacios, en algunos casos en colaboración con el comercio local. Hay que hay que aceptarlo, que esta suerte de asociaciones son positivas, son propositivas, en la que los cafés, las librerías, de pronto se abren a la posibilidad de que el músico, el cantante, el actor, el narrador de cuentos ocupe su espacio, y ahí hay un beneficio que llega no solo a ellos sino al público también,
1: claro,
0: que nos llega. Qué bueno que se dieron el tiempo de venir hasta acá.
3: Gracias. Muchas gracias.
0: Aprovechamos estos últimos minutos para hacer un repaso de invitaciones, claro, y de horarios. Sí. Julián Loredo Salazar, que está aquí con nosotros, que trabaja de manera muy intensa en escuelas de Jalapa, los alrededores, no sé qué tan lejos has llegado con tus presentaciones, en lo individual, presentando más recientemente en tus zapatos.
4: En mis zapatos, exactamente, ahorita en el Jardín de las Esculturas, no se lo pierdan, vayan a todas las actividades que puedan, aprovechen que Jalapa tiene muchas actividades. Nosotros estamos el domingo a las 5 de la tarde.
0: Domingo a las 5 de la tarde en el Jardín de las Esculturas con este unipersonal. Así Chiclebomba está hasta dentro de 2 semanas.
3: Ajá, sí. Sí, pero hay que pensarlo con anticipación, ¿no? Para que la gente vaya guardando su espacio y tenga, claro, la oportunidad de ir a vernos.
1: Sí, porque tiene cupo muy limitado.
3: Sí, sí.
0: Sí, sí, porque hay solo 30 butacas. Pero sí, es un lugar cómodo, hay butacas.
3: Sí, por supuesto.
0: Entonces, un foro pequeño, pero muy cómodo, nuevo.
3: Sí.
0: Sí, abrió hace muy poco. Yo ya tuve oportunidad de ir por allí a ver un espectáculo de clown. Entonces, ya sé de qué les hablo. Está cómodo, está bonito. Está muy céntrico. ¿Y las fechas son?
3: Del 23 al 26 de julio. Y las fechas igual las pueden encontrar en nuestra página de Instagram, de chambalamba-teatro, por si quieren ahí checar los horarios. Uh-huh. El primer día es a las 8, el segundo y el tercer día a las 7, y el último día a las 6 de la tarde.
0: Y los boletos están en Boletópolis.
3: En Boletópolis, claro que sí, Chicle Bomba. Y vamos a debutar con nuestra compañía de Chambalamba. Pues agradecer al espacio aquí que nos da usted para poder platicar de esto, que nos abren las puertas para poder venir a hacer promoción de nuestros trabajos, porque hace falta más difusión del arte, y le agradecemos por eso. También al espacio de Fauno, que nos abrió las puertas y, claro, confió en nosotros para poder presentar algo, ¿no? Y pues ya por último decir que no es una obra fea, ni aburrida, ni nada, porque tal vez se pueda malinterpretar lo que se dijo.
5: Es muy interesante.
3: Es revuelve muchas cosas, es muy, muy divertida, pero también te hace pensar y confronta mucho al espectador. Rompemos la cuarta pared. como Bertolt Brecht,

0: que rompe la cuarta pared y encaramos al espectador, ¿no? Hablamos con él y eso está, pues, muy interesante para que lo vayan a experimentar, ¿no?
1: Claro, ¿es un albañil, rompe la pared?
0: No.
1: Bueno, son novatos, Iván, Julián, son novatos. Terminando el programa, ¿les damos una patada?
2: Me parece muy bien. Mejor que ellos nos la den a nosotros.
1: Y luego, Iván, entonces, viernes.
3: Este viernes, cuentos de magia y encanto. El siguiente viernes, cuentos de miedo y espanto.
1: ¿Todos los domingos?
3: Todos los domingos, los cuentos de la Nana Pascuala en Candileja. Y Noche de Leyendas.
1: Los cuatro sábados
3: de las vacaciones de verano. Y el taller de verano para niños y niñas del 20 de julio al 14 de agosto.
1: ¿Qué va a tener narración y qué más?
3: Vamos a tener narración oral, teatro, papel maché, stop motion, juegos de mesa y lo que se nos vaya ocurriendo.
1: Como son muchas actividades las que tiene Iván, la invitación es para que lo busquen como Cuentero Cordobés.
3: En mis redes sociales.
1: En sus redes sociales.
3: Facebook, Instagram y TikTok.
1: Entonces, yo sé que ustedes que nos están escuchando, a algunos se les quedó como lo del café, porque es una onda así como más de antro para invitar ahí un amigo con los amigos y todo. A otros se les habrá quedado la idea de las leyendas para así ir como es. En familia, de pronto, en las vacaciones, haciendo plan para las vacaciones. Otros tendrán mucho de eso del taller para los niños, pues para sacárselos de encima.
3: Sí, mándelos para acá, aquí se los cuidamos. Sí.
1: Claro. En fin, de distintos temas. Como son varias las cosas a las que nos estás invitando, vayan
3: a mis redes sociales.
1: Cuentero Cordobés.
3: Más fácil, sí.
1: Más fácil.
3: Así es.
1: Y ahí van escogiendo de qué va. Pues nos tenemos que despedir. Yo les agradezco mucho que se dieron el tiempo de venir en esta ocasión a Clavijero 24, la casona de Radio Universidad Veracruzana, para hacer juntos este programa Escenaria que se hace todos los miércoles. Juan Guillermo Romero Sea está en la consola de transmisión de Radio Universidad Veracruzana.
3: Gracias.
1: Nos despedimos de esta forma, recordándole siempre a nuestro público que nos encontramos aquí todos los miércoles, todos, a las 9 de la noche, en Escenaria, la radio que SP. Se puede ver.
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0: Hay quienes hacen música para ser escuchados, y hay quienes la hacen porque simplemente no pueden dejar de crear y sentir. Saúl Hernández Pérez, músico, laudero y compositor veracruzano, habla de cómo encuentra en las cuerdas su manera de hablar al mundo. Esta es su historia.
1: De mí dice que estoy en una búsqueda constante y que quiero comunicarme con la gente. Trato de usar un lenguaje cotidiano, musicalmente hablando, en cuestión de comunicación. Es un lenguaje más tradicional, más personal y más regional.
2: Él considera que hay partes de su identidad regional y su contexto que se reflejan en sus temas.
1: Como temas, ¿verdad? Ya hechos, digamos, por autores de aquí. Ejemplo, un tema de Agustín Lara. Tomo también el ritmo de son, ¿verdad? Para integrarlo en las composiciones. Entonces, creo que eso son asuntos que le dan identidad al Estado y también hablan un poco de mí, ¿no? Y de mi intención de dar a conocer lo que se hace aquí y de nuestras raíces.
3: Nos comparte que las reglas no son lo más importante en la composición.
1: También existe la parte de las reglas, pero es importante el asunto de la motivación, ¿verdad? Conozco muchos personajes que conocen bastante de teoría musical, pero en realidad no hacen trabajo de composición. Entonces es muy distinto conocer las reglas, ¿verdad?, de la música a hacer un trabajo creativo de composición y que sobre todo este trabajo creativo repercuta, ¿no?, y tenga trascendencia.
0: La motivación de las composiciones de Saúl nace en

0: Una necesidad y un sentimiento.
1: Es una necesidad de comunicar. De comunicar lo que piensas, lo que sientes, lo que te gusta, lo que te agrada a los demás, ¿verdad? Y que los demás también disfruten de esto. Entonces, me parece que es una cuestión de compartir. A mí me gusta compartir.

0: personal en la música.
1: Yo, como laudero, te podría hacer una analogía al respecto. Cambian muchas cosas, muchos aspectos. La personalización del instrumento es muy diferente. Y así también en la música, ¿no? La música lleva un sello personal, como lo hablábamos hace rato, de recursos, de asuntos de estos, ¿sí? En donde el sonido del instrumento tiene sus cualidades diferentes a las de una grabación o de un sintetizador. Entonces está la mano humana, ¿verdad? Ahí haciendo los matices, las indicaciones, ¿verdad? Que ya se le han dado por el autor o por ti mismo que eres el compositor, ¿no? Hay ese detalle, ¿no? El sello humano, el sello artesanal.
2: Él, siendo compositor, menciona que la música nos une a través de sentimientos universales.
1: Viene de la necesidad de la expresión. ¿Qué expresamos cuando hacemos música los que componemos, verdad? Claro que hay matemáticas para hacerla y las conozco, ¿no? Pero el punto es este, ¿qué expresamos? Expresamos alegría, que son sentimientos universales, dolor, tristeza, hartazgo, monotonía, libertad, ¿sí? Etcétera. Son cosas que todos los seres humanos experimentan. Deben ser, en mi caso, situaciones emocionales, experiencias que sean más cotidianas, más humanas, más comunes, para que la gente pueda identificarse con tu trabajo.
0: Expresa un mensaje para los jóvenes que quieren un futuro en la música.
1: Les diría que aprendan más música, más instrumentos que te pueden nutrir mucho en la cuestión de tu interpretación, tu formación, para que puedas entonces, sí, ¿verdad?, tener un bagaje más completo y poder transmitir más ideas a más personas diferentes.
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16: Alumnos V desarrollan inteligencia artificial para drones autónomos y rehabilitación. Estudiantes de la Facultad de Ingeniería en Electrónica y Comunicaciones de la Universidad Veracruzana desarrollan proyectos de vanguardia en inteligencia artificial y robótica autónoma orientados a la transición hacia la industria 5.0 y la resolución de problemáticas multidisciplinarias. A través del cuerpo académico Análisis de Sistemas y Tecnologías Emergentes, liderado por el catedrático José Román García Martínez, la comunidad estudiantil se integra a la investigación científica formal mediante becas vinculadas al Sistema Nacional de Investigadoras e Investigadores. José Ricardo Rivera Ruiz, alumno de la maestría en Ciencias de la Ingeniería, ideó un proyecto que busca sentar las bases para la creación de un dron totalmente autónomo, capaz de estabilizarse, despegar y seguir trayectoria sin intervención directa de un operador mediante el uso de técnicas de inteligencia artificial. Mildred Yahani Riego López, alumna de Ingeniería en Electrónica y Comunicaciones, diseñó un sistema de detección de posturas y ejercicios mediante visión artificial y biomecánica del movimiento. Alumna V plantea estrategia dental para pacientes con síndrome de Leigh. Cualquier situación de estrés físico, infecciones corporales o ayunos prolongados puede desencadenar una crisis metabólica grave en pacientes con síndrome de Leigh, sostuvo Lucía Ángeles Martínez Contreras, estudiante de la maestría en odontología infantil de la UB. El síndrome de Leigh tiene entre sus manifestaciones la disminución del tono muscular, el deterioro motor y las dificultades respiratorias, razones por las cuales la literatura médica actual respalda el uso de terapias

0: preventivas rigurosas. Por ello, su manejo preventivo interceptivo en la caries de la infancia temprana exige el desarrollo de una estrategia de alta seguridad, ya que el tratamiento de estos casos específicos requiere obligatoriamente una mínima intervención física, así como un control riguroso del estrés del menor. El enfoque odontológico debe priorizar por completo la estabilización química de las lesiones de caries y señaló que es fundamental asegurar la prevención absoluta de infecciones dentales, ya que cualquier complicación en la cavidad oral tiene el potencial latente de comprometer gravemente la salud general y la estabilidad del paciente. UV recibió la certificación ISO 21001-2025 por su calidad y excelencia. La Universidad Veracruzana recibió la ratificación de la certificación ISO 9001-2015 y obtuvo la certificación ISO 21001-2025, convirtiéndose en la primera universidad pública estatal del país en alcanzar este reconocimiento para su sistema de gestión de la calidad orientado a organizaciones educativas. El sistema de gestión de la calidad abarca procesos estratégicos para la vida universitaria. Este logro es resultado de un trabajo técnico ordenado y permanente que la universidad ha consolidado durante más de 2 décadas desde la certificación inicial del proceso de ingreso en 2001. Este fue el corte informativo. Soy Julio Fuentes Hernández y les invito a seguir la programación de Radio UV.
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2: Cambio de juego. Literatura que acompaña el rodar del balón.
3: Teníamos un juguete. Era el más divertido del mundo. No lo habíamos inventado nosotros, pero jugábamos mejor que sus inventores. Aceptamos algunas palabras de su idioma original, foul, corner, upsize, pero enseguida lo llenamos de palabras nuestras, sombrero, rabona, chilena.
4: Empezamos a jugar en los patios, en invierno y verano, hasta que un día algunos de nosotros, los que jugaban mejor, dejaron sus empleos y se dedicaron por completo a jugar.
3: Y era tan grande la belleza de sus movimientos que muchos dejamos de jugar y nos pusimos a mirarlos. Armamos clubes sociales, construimos tribunas de madera y cemento solamente para ver de cerca a los mejores de cada barrio.
4: Después organizamos torneos semanales, discutimos reglas y elegimos colores para las camisetas. Éramos hombres, pero actuábamos como chicos.
3: Y claro, los que habíamos nacido en un barrio queríamos que el domingo ganaran los nuestros y que los vecinos perdieran. Entonces le incorporamos una variante al juego. Mientras durase el partido, los que mirábamos teníamos que cantar a coro y a los gritos, y así lo hicimos.
4: ¡Qué bien nos salía a cantar! Pronto averiguamos que no solo éramos buenos con el juguete, sino también mirando el juego. No habíamos resultado espectadores tristes, como en otros continentes.
3: Nosotros sí que nos involucrábamos. Tirábamos kilos de papel picado para recibir a los nuestros y componíamos canciones de aliento. Un día, se hicieron tan numerosos los fanáticos al juego y tan efusivos que tuvimos que poner barras de fierro a las tribunas a la altura de la cadera para no caernos en avalancha por culpa de la emoción.
4: En esa época empezamos a exagerar la emoción que sentíamos. Los fanáticos, que hasta entonces caricaturizábamos pequeñas guerras ficticias, olvidamos que actuábamos en chiste.
3: Y empezamos a llamarle pasión a nuestra simpatía por un club. A muchas empresas esto les pareció muy rentable y reforzaron la idea de pasión.
4: La pasión del encuentro.
3: Todos unidos por una pasión.
4: El juguete se había vuelto tan importante como la vida. Era incluso un resumen de la vida.
3: Entonces, una tarde, dejamos de alentar a los jugadores y empezamos a ser fanáticos de nuestra propia pasión. Mientras en el pasto ocurría el juego, las tribunas se felicitaban a ellas.

0: mismas.
1: Y creímos sensato fundar periódicos, emisoras de radio y canales de televisión que informaran durante las 24 horas sobre el juego. Aunque el juego solo ocurriera una vez por semana.
0: Los periódicos le daban la misma importancia en la portada a un conflicto entre fanáticos que a la guerra de Medio Oriente.
1: Cuanto mayor era su salvajismo, más grande su fama y su titular en los medios.
0: Los relatores del juego, que al inicio solo decían los nombres de los jugadores por la radio, también empezaron a fingir emoción exagerada en el relato.
1: En los partidos gritaban los goles durante 50 segundos en el micrófono, como poseídos, como si no hubiera nada más importante en el universo, y después pedían la calma en las tribunas.
0: Y nadie sabe cuándo fue exactamente que todo se fue al carajo.
1: Nadie recuerda cuándo murió el primero de los nuestros, ni a manos de quién.
0: Nadie sabe cómo algunos se hicieron dueños del juguete, pero un día las tribunas se convirtieron en campos de batalla.
1: Y la prensa no hablaba de la muerte de seres humanos,
0: sino de la muerte de fanáticos o aficionados.
1: Teníamos un juguete.
0: Era el más divertido del mundo.
1: Todavía no sabemos si fue un accidente.
0: Pero rompimos el juguete en mil pedazos.
1: Lo hicimos mierda. Y lo más triste
0: es que no sabemos jugar a otra cosa.
2: Teníamos un juguete. Texto de Hernán Casiari. Adaptación, Edwin Sarabia. Voces, Gregory Ordaz y Edwin Sarabia. Edición, Andrés Tinoco. Cambio de juego, literatura que acompaña el rodar del balón.
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0: Hay quienes hacen música para ser escuchados, y hay quienes la hacen porque simplemente no pueden dejar de crear y sentir. Saúl Hernández Pérez, músico, laudero y compositor veracruzano, habla de cómo encuentra en las cuerdas su manera de hablar al mundo. Esta es su historia.
1: De mí dice que estoy en una búsqueda constante y que quiero comunicarme con la gente. Trato de usar un lenguaje cotidiano, musicalmente hablando, en cuestión de comunicación. Es un lenguaje más tradicional, más personal y más regional.
2: Él considera que hay partes de su identidad regional y su contexto que se reflejan en sus temas.
1: Como temas, ¿verdad? Ya hechos, digamos, por autores de aquí. Ejemplo, un tema de Agustín Lara. Tomo también el ritmo de son, ¿verdad? Para integrarlo en las composiciones. Entonces, creo que eso son asuntos que le dan identidad al estado y también hablan un poco de mí, ¿no? Y de mi intención de dar a conocer lo que se hace aquí y de nuestras raíces.
3: Nos comparte que las reglas no son lo más importante en la composición.
1: También existe la parte de las reglas, pero es importante el asunto de la motivación, ¿verdad? Conozco muchos personajes que conocen bastante de teoría musical, pero en realidad no hacen trabajo de composición. Entonces es muy distinto conocer las reglas, ¿verdad?, de la música, a hacer un trabajo creativo de composición y que sobre todo este trabajo creativo repercuta, ¿no?, y tenga trascendencia.
0: La motivación de las composiciones de Saúl nacen de una necesidad y un sentimiento.
1: Es una necesidad de comunicar. De comunicar lo que piensas, lo que sientes, lo que te gusta, lo que te agrada a los demás, ¿verdad? Y que los demás también disfruten de esto. Entonces, me parece que es una cuestión de compartir. A mí me gusta compartir lo que hago y me gusta que la gente disfrute lo que le comparto. Es como tú, si compartes un trozo de tu torta, ¿no?, en la escuela cuando estabas en la primaria. Es bonito ver que la gente disfruta de ese

0: trozo de torta, ¿no?
1: Como Laudero, en un mundo donde todo suena a través de pantallas y sintetizadores, define que la mano humana sigue siendo el sello artesanal en la música.
0: Yo, como Laudero, te podría hacer una analogía al respecto. Cambian muchas cosas, muchos aspectos, la personalización del instrumento es muy diferente.

0: tiene sus cualidades diferentes a las de una grabación o de un sintetizador. Entonces está la mano humana, ¿verdad? Ahí haciendo los matices, las indicaciones, ¿verdad? Que ya se le han dado por el autor o por ti mismo que eres el compositor, ¿no? Hay ese detalle, ¿no? El sello humano, el sello artesanal.
1: Él, siendo compositor, menciona que la música nos une a través de sentimientos universales.
0: Viene de la necesidad de la expresión. ¿Qué expresamos cuando hacemos música, los que componemos, verdad? Claro que hay matemáticas para hacerla y las conozco, ¿no? Pero el punto es este. ¿Qué expresamos? Expresamos alegría, que son sentimientos universales, dolor, tristeza, hartazgo. Monotonía, libertad, ¿sí? Etcétera. Son cosas que todos los seres humanos experimentan. Deben ser, en mi caso, situaciones emocionales, experiencias que sean más cotidianas, más humanas, más comunes, para que la gente pueda identificarse con tu trabajo.
2: Expresa un mensaje para los jóvenes que quieren un futuro en la música.
0: Les diría que aprendan más música, más instrumentos que te pueden nutrir mucho en la cuestión de tu interpretación, tu formación, para que puedas entonces, sí, ¿verdad?, tener un bagaje más completo y poder transmitir más ideas a más personas diferentes.
3: Esta cápsula forma parte de la serie Sonar y Pertenecer a cargo de Carol Díaz, Wendy Gutiérrez, Edgar Juárez y Abdías Ortiz, estudiantes de Publicidad y Relaciones Públicas de la Experiencia Educativa de Producción de Audio Digital a cargo de la maestra Linza Gómez para Radio Universidad Veracruzana.
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15: Alumnos V desarrollan inteligencia artificial para drones autónomos y rehabilitación. Estudiantes de la Facultad de Ingeniería en Electrónica y Comunicaciones de la Universidad Veracruzana desarrollan proyectos de vanguardia en inteligencia artificial y robótica autónoma orientados a la transición hacia la industria 5.0 y la resolución de problemáticas multidisciplinarias. A través del cuerpo académico Análisis de Sistemas y Tecnologías Emergentes, liderado por el catedrático José Román García Martínez, la comunidad estudiantil se integra a la investigación científica formal mediante becas vinculadas al Sistema Nacional de Investigadoras e Investigadores. José Ricardo Rivera Ruiz, alumno de la maestría en Ciencias de la Ingeniería, ideó un proyecto que busca sentar las bases para la creación de un dron totalmente autónomo, capaz de estabilizarse, despegar y seguir trayectorias sin intervención directa de un operador mediante el uso de técnicas de inteligencia artificial. Mildred Yahani Riego López, alumna de Ingeniería en Electrónica y Comunicaciones, diseñó un sistema de detección de posturas y ejercicios mediante visión artificial y biomecánica del movimiento. Alumna V plantea estrategia dental para pacientes con síndrome de Leigh. Cualquier situación de estrés físico, infecciones corporales o ayunos prolongados puede desencadenar una crisis metabólica grave en pacientes con síndrome de Leigh, sostuvo Lucía Ángeles Martínez Contreras, estudiante de la maestría en odontología infantil de la UV. El síndrome de Leigh tiene entre sus manifestaciones la disminución del tono muscular, el deterioro motor y las dificultades respiratorias, razones por las cuales la literatura médica actual respalda el uso de terapias preventivas rigurosas. Por ello, su manejo preventivo interceptivo en la caries de la infancia temprana exige el desarrollo de una estrategia de alta seguridad, ya que el tratamiento de estos casos específicos requiere obligatoriamente una mínima intervención física, así como un control riguroso del estrés del menor. El enfoque odontológico debe priorizar

0: realizar por completo la estabilización química de las lesiones de caries y señaló que es fundamental asegurar la prevención absoluta de infecciones dentales, ya que cualquier complicación en la cavidad oral tiene el potencial latente de comprometer gravemente la salud general y la estabilidad del paciente. V recibió la certificación ISO 21001-2025 por su calidad y excelencia. La Universidad Veracruzana recibió la ratificación de la certificación ISO 9001-2015 y obtuvo la certificación ISO 21001-2025, convirtiéndose en la primera universidad pública estatal del país en alcanzar este reconocimiento para su sistema de gestión de la calidad orientado a organizaciones educativas. El sistema de gestión de la calidad abarca procesos estratégicos para la vida universitaria. Este logro es resultado de un trabajo técnico ordenado y permanente que la universidad ha consolidado durante más de 2 décadas desde la certificación inicial del proceso de ingreso en 2001. Este fue el corte informativo. Soy Julio Fuentes Hernández y les invito a seguir la programación de Radio UV.
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2: Cambio de juego. Literatura que acompaña el rodar del balón.
3: Teníamos un juguete. Era el más divertido del mundo. No lo habíamos inventado nosotros, pero jugábamos mejor que sus inventores. Aceptamos algunas palabras de su idioma original, foul, corner, upsize, pero enseguida lo llenamos de palabras nuestras, sombrero, rabona, chilena.
4: Empezamos a jugar en los patios, en invierno y verano, hasta que un día algunos de nosotros, los que jugaban mejor, dejaron sus empleos y se dedicaron por completo a jugar.
3: Y era tan grande la belleza de sus movimientos que muchos dejamos de jugar y nos pusimos a mirarlos. Armamos clubes sociales, construimos tribunas de madera y cemento solamente para ver de cerca a los mejores de cada barrio.
4: Después organizamos torneos semanales, discutimos reglas y elegimos colores para las camisetas. Éramos hombres, pero actuábamos como chicos.
3: Y claro, los que habíamos nacido en un barrio queríamos que el domingo ganaran los nuestros y que los vecinos perdieran. Entonces le incorporamos una variante al juego. Mientras durase el partido, los que mirábamos teníamos que cantar a coro y a los gritos, y así lo hicimos.
4: ¡Qué bien nos salía a cantar! Pronto averiguamos que no solo éramos buenos con el juguete, sino también mirando el juego. No habíamos resultado espectadores tristes, como en otros continentes.
3: Nosotros sí que nos involucrábamos. Tirábamos kilos de papel picado para recibir a los nuestros y componíamos canciones de aliento. Un día, se hicieron tan numerosos los fanáticos al juego y tan efusivos que tuvimos que poner barras de fierro a las tribunas a la altura de la cadera para no caernos en avalancha por culpa de la emoción.
4: En esa época empezamos a exagerar la emoción que sentíamos. Los fanáticos, que hasta entonces caricaturizábamos pequeñas guerras ficticias, olvidamos que actuábamos en chiste.
3: Y empezamos a llamarle pasión a nuestra simpatía por un club. A muchas empresas esto les pareció muy rentable y reforzaron la idea de pasión.
4: La pasión del encuentro.
3: Todos unidos por una pasión.
4: El juguete se había vuelto tan importante como la vida. Era incluso un resumen de la vida.
3: Entonces, una tarde, dejamos de alentar a los jugadores y empezamos a ser fanáticos de nuestra propia pasión. Mientras en el pasto ocurría el juego, las tribunas se felicitaban a ellas mismas.
4: Y creímos sensato fundar periódicos, emisoras de radio y canales de televisión que informaran durante las 24 horas sobre el juego. Aunque el juego solo ocurriera una vez por semana.
3: Los periódicos le daban la misma importancia en la portada a un conflicto entre fanáticos que a la guerra de Medio Oriente.
4: Cuanto mayor era su salario,

0: bajismo, más grande su fama y su titular en los medios.
1: Los relatores del juego, que al inicio solo decían los nombres de los jugadores por la radio, también empezaron a fingir emoción exagerada en el relato.
0: En los partidos gritaban los goles durante 50 segundos en el micrófono, como poseídos, como si no hubiera nada más importante en el universo, y después pedían la calma en las tribunas.
1: Y nadie sabe cuándo fue exactamente que todo se fue al carajo.
0: Nadie recuerda cuándo murió el primero de los nuestros, ni a manos de quién.
1: Nadie sabe cómo algunos se hicieron dueños del juguete, pero un día las tribunas se convirtieron en campos de batalla.
0: Y la prensa no hablaba de la muerte de seres humanos,
1: sino de la muerte de fanáticos o aficionados.
0: Teníamos un juguete.
1: Era el más divertido del mundo.
0: Todavía no sabemos si fue un accidente.
1: Pero rompimos el juguete en 1000 pedazos.
0: Lo hicimos mierda. Y lo más triste
1: es que no sabemos jugar a otra cosa.
2: Teníamos un juguete. Texto de Hernán Casiari. Adaptación, Edwin Sarabia. Voces, Gregory Ordaz y Edwin Sarabia. Edición, Andrés Tinoco. Cambio de juego, literatura que acompaña el rodar del balón.
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Muy buenos días desde Radio Universidad Veracruzana. Nos escucha directamente en el 90.5 de FM en XHRV. De igual manera, estamos al aire en el 1300 de AM en XSPAD. Puede escucharnos a través de nuestra señal en línea en www.ub.mx/radio o descargando nuestra aplicación móvil para Android y iOS. Yo soy Claudia García y a nombre de todos quienes hacemos Radio B, le agradecemos el favor de su escucha. El día de hoy, jueves 9 de julio de 2026, queremos darle la bienvenida a nuestra programación. Le recordamos que Radio Universidad Veracruzana es una concesión pública otorgada a nuestra Casa de Estudios conforme a lo dispuesto en la ley en materia de telecomunicaciones y radiodifusión. Nuestros estudios y oficinas se encuentran ubicados en Clavijero número 24 en el centro de la ciudad de Jalapa. Nuestra planta de transmisión tiene su domicilio en el kilómetro 12 y medio de la carretera Jalapa-Perote, municipio de Acajete. Pueden comunicarse directamente con

nosotros a través de los teléfonos 2288-175115 y 2288-175117. Pueden enviarnos sus mensajitos, saludos, al WhatsApp 2281-040477 o por correo a la cuenta holaradio@v.mx. Pueden seguirnos a través de nuestras redes sociales en Facebook, X e Instagram como Radio V. El día de hoy, jueves 9 de julio, iniciamos la programación como todos los días con series Radio Educación, que da inicio a las 8 en punto. A las 9, acompáñanos a escuchar Naturalmente Universitario. Inintoscatualtepeguan comienza a las 10 de la mañana a cargo de Ruperto Hernández Mesa, que nos habla de temas extraordinarios de forma bilingüe. Púrpura da inicio a las 11 de la mañana, programa conducido y producido por Brisa Gómez. A mediodía tendremos La Niña del Caracol, una producción que forma parte del acervo histórico de Radio V. A las 17 horas no se pueden perder Desde el Auditorio. Acompáñanos como cada jueves a disfrutar de la serie de conciertos en vivo que tenemos para ti desde el auditorio de Radio V. Hoy tendremos el final de temporada de Jazz Trío acompañado de Quinteto de Cuerdas. No se lo pierdan. Después, en esta casa Somos Melómanos, que da inicio a las 18 horas, programa producido y conducido por Germán Martínez. A las 21 horas tendremos Cápsulas que Radio V tiene para ti. El estudiante José Martín Arroyo Roa nos invita a escuchar Bienvenidos a la Era de la Inteligencia Artificial. A las 22 horas, por último, podrán escuchar Estridentópolis. Esta es la programación que tenemos para usted el día de hoy y desde Radio Universidad Veracruzana le agradecemos que se quede con nosotros y la disfrute. Desde Controles me acompaña Soledad Macías, en Fonoteca Luis Alberto Ventura y mi nombre es Claudia García, deseándoles que tengan un excelente día. Muchas gracias.

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2: Animales y plantas. Primera parte, capítulo 3.

0: León. Los albinos deben haber raptado a tu amigo.
1: Y si dices que son antropófagos, mi amigo corre un gran peligro.
2: No perdamos más tiempo. Tomen un caballo y vamos a Catoé antes de que caiga la noche.
0: ¡Vamos! ¡A Catoé!
3: Proteo y sus nuevos amigos, unos terrícolas que por razones desconocidas habitaban en Foresta, el planeta verde, se alejaron cabalgando hacia el seno de la selva.
4: Lugar donde habitaban los albinos, extraños seres muy parecidos al hombre de Neandertal, que tenían en su poder a Mumuni.

0: Unidos.
1: Pero la selva se tupía cada vez más.
2: Las lianas cerraban el paso a los jinetes. Los caballos se atoraban en la vegetación exuberante de la selva tropical.
3: Es imposible continuar a caballo. Tendremos que seguir a pie.
4: Está muy lejos todavía.
5: A una hora de marcha, más o menos.
3: ¡Vamos, pues! ¡Ábrenos brecha con tu machete, Eli!
5: ¡Apresurémonos!
1: Y continuaron a pie a través de una vegetación cada vez más impenetrable.
2: Y es que en aquel lugar la naturaleza había encontrado su equilibrio. Es decir, las plantas y los animales de la zona se encontraban adaptados óptimamente a las condiciones físicas. En aquella selva de foresta, la cadena ecológica permanecía intacta.
3: Estamos llegando a su territorio. No utilices más el machete, Lee. Hace demasiado ruido.
4: Está cayendo la noche. Vamos rápido, que no quiero encontrar a Mumuni fuera de circulación.
3: Estamos a dos pasos de las grutas de Katoe. Y no comas ansias, Rorro.
5: ¡Quietos! Estamos enfrente de las grutas. Debemos escondernos, tío Noé.
3: Atrás de estos arbolitos, ni quien nos vea.
4: Ya salieron las lunas.
3: Y ahí está el jefe de los albinos.
1: De una de las cavernas había salido un hombre de aspecto salvaje, vestido con pieles de animales, que en tono solemne comenzó a hablar a las lunas de foresta.
6: ¡Oh, lunas! ¡Lunas! ¡Piark va a cumplir su promesa! ¡Oh, astros con la frente de plata! ¡Sus hijos son fieles a las enseñanzas de sus abuelos! ¡Traigan a Sombra y la piedra de luna para el sacrificio!
1: Del fondo de las cavernas surgieron otros hombres semejantes a él, llevando entre ellos a Mumuni.
4: ¿Mumuni?
3: ¿Ese es tu amigo?
4: Sí, ese es.
5: ¿Quieren sacrificarlo a las lunas?
3: Deberíamos de atacar en este instante.
4: No, no. Mejor déjenmelo a mí.
6: ¡Lunas! ¡He aquí a Sombra!
4: Más vale que me apure. Nos vemos luego, amigos.
3: ¿Viste? Se convirtió en mosquito.
5: Increíble. Se hubiera convertido en murciélago o en león, pero en mosquito, increíble.
1: Sin hacer caso de las críticas de sus nuevos amigos, Proteo, convertido en mosquito, se dirigió volando hacia el lugar en el que estaba a punto de celebrarse el sacrificio.
2: ¿Piark? Sostenía entre sus manazas una enorme piedra y estaba a punto de azotarla sobre la cabeza de Mumuni cuando escuchó una voz que parecía provenir de una de las lunas.
4: ¡Piark! ¡Te hemos oído!
6: ¡Las lunas nos hablan, hermanos!
7: ¡Las lunas!
8: ¡Las lunas! ¡Que nos mandan las lunas!
4: Van a escuchar nuestros deseos, hijos nuestros.
9: Este truco me parece conocido. ¿No será el payaso megalómano de Proteo?
4: Ante todo, liberen a Sombra. Este pequeño sacrificio no nos satisface. Ese hombre es demasiado insignificante para nosotros.
9: Sí, seguro que es el oportunista de Proteo. Siempre se las ingenia para ser la estrella del momento.
4: Hay que merecer realmente el gran camino.

0: Por ustedes, oh lunas, combatiríamos hasta los peligros de Sole.
1: No se nos adelanten. De eso hablaremos después, a través de un mensajero.
0: ¿Seré acaso yo, señoras?
1: Ya lo verán.
2: Repentinamente, el batir de las alas de un murciélago cubrió las vibraciones del vuelo de Proteo.
3: ¡Ay, nanita! Este animalito viene a echarme a perder mi número.
0: ¡Vete, murciélago! ¡Vete, manda! No es grata tu presencia ahora que las lunas nos hablan.
3: Voy a probar un viejo truco. Si me sale, estamos del otro lado. Si no, aquí se acaba la serie.
1: ¡Ahí les va el mensajero, hijos! ¡Obedézcanlo!
2: Proteo, en un desplante de gran Houdini, de prestidigitador consumado, penetró en la boca del murciélago y una vez dentro de él, realizó una nueva metamorfosis.
0: ¡El mensajero!
2: Proteo apareció frente a los albinos con su forma natural.
4: A costillas del pobre murciélago.
2: Todos quedaron estupefactos.
5: Yo no. Este numerito me lo he soplado tantas veces que ya no me impresiona,
0: Desde hace millones de lunas esperábamos una señal. ¡Oh! ¡Gracias, lunas, por enviarnos a su mensajero!
1: Las lunas cumplen sus promesas, Piark.
0: Pero el mensajero habla con la voz de las lunas, solo que sin rever.
1: Las lunas hablan por mi boca. Mis palabras son su voluntad.
0: Di, mensajero, ¿qué debemos hacer? ¿Cuál camino seguir?
1: Debo prevenirlos. El gran camino es largo y peligroso.
0: La esperanza nos dará paciencia y coraje.
1: Primero que nada, desaten a Sombra. Se está poniendo negro de coraje.
5: Ay, qué chistosito el Proteo, ¿eh?
0: Hagan lo que dice el mensajero. Y ahora, mensajero, ¿qué ordenas?
1: Llámame Proteo.
5: ¿Pero qué pretendes, Proteo? ¿Jugar al antropólogo?
6: Mumuni, estamos aquí para explorar el planeta, ¿no?
7: ¿Con estos guías tan indocumentados? Además son caníbales.
6: Tú te quedarás con unos nuevos amigos.
7: ¿Otros?
6: Esos no te van a disgustar, ya verás.
0: ¿Qué ordenas, Proteo?
1: Un animal como este que voy a dibujar en la Tierra los conducirá al gran camino. No tienen más que encontrarlo y seguirlo.
2: Acto seguido, Proteo dibujó en el suelo la silueta de un dinosaurio.
4: Que aunque en la Tierra se extinguieron hace millones de años, en Foresta seguían viviendo, según las conclusiones del androide.
6: No es que yo lo suponga, chatarrita. Es que aquí en Foresta proliferan los atlantosaurios, los brontosaurios, los diplodocus y los megalosaurios.
1: ¿Conocen este animal, amigos?
8: Sí. Es un cuello largo. Hay uno en montaña agujereada, no muy lejos de aquí. Yo he visto otro asomar cabeza en la montaña del pico.
6: Ya ves, X4.
1: Quiero que me conduzcan hacia allá.
5: ¿Pero para qué, Proteo?
6: Pues para verlo, menso. No conozco a ninguno de verdad.
0: ¡Partamos ahora mismo!
1: ¡No! Saldremos mañana, al amanecer.

0: Hemos prometido a las lunas que combatiríamos a Sole. No podemos echarnos para atrás.
1: Pero Sole, mata.
0: Moriremos entonces por las lunas.
2: ¿Qué deciden, pues?
0: Te acompañamos. Somos buenos guerreros.
2: Bien. Preparen vestidos para proteger su piel de los rayos de Sole. Mañana nos veremos en este mismo lugar. Yo voy a dejar a Sombra con los suyos.
3: Vámonos, Mumuni, antes de que se arrepientan de soltar la presa.
0: Hasta mañana, Proteo.
1: Mañana, al amanecer.
4: Adiós, mensajero.
2: Adiós. Adiós.
5: Después de despedirse de sus súbditos, Proteo condujo a Mumuni hasta el lugar en el que se habían quedado Noé y Lee.
6: ¡Ey! ¡Aquí estamos!
7: ¿Estás preparado para la sorpresa, Mumuni?
5: ¿De qué se trata ahora?
7: Mumuni,
2: Te presento a Noé y a Lee.
8: Sí, es igualito al abuelo Hubertus.
6: Regresemos al arca antes de que a los albinos se les ocurra seguirte.
8: ¿Arca? ¿Noé? ¿Pero qué significa esto?
9: Allá te lo explicaremos.
6: Vámonos, que los mosquitos no son menos violentos que los albinos.
8: ¡Ay! ¡Ay, pero pican re duro! ¡Vámonos, vámonos!
10: Los mosquitos se ensañaban con la epidermis de Mumuni. Y aunque estos insectos dípteros son aparentemente vulnerables como ninguno, pueden ser muy peligrosos, ya que transmiten enfermedades como el paludismo y son grandes depredadores de los cultivos del hombre. Además, son mucho más resistentes que los humanos a la contaminación y a las diferentes vicisitudes del medio.

0: Al siguiente amanecer, Proteo y los albinos habían emprendido la marcha hacia la montaña agujerada.
1: Pero los albinos, acostumbrados a no recibir jamás la luz del sol, comenzaron a resentir rápidamente los efectos de su calor.
2: Sol no es tan terrible, pero derrite.
3: Claro, con todas esas pieles que traen encima para protegerse, lo menos que les podía suceder era sudar así.
4: Tenemos sed.
5: Agua.
3: Mi oído supersensible me indica que cerca de aquí corre un río.
2: Sí, agua corre muy cerca de aquí.
3: Un chapuzón no les hará daño.
2: ¿Chapuzón? No, agua es peligrosa. Se traga a Piark.
3: ¿Qué tipos más raros? Viven de noche y no se bañan. Mira, en lo que yo le echo un vistazo a estas plantas, ustedes vayan al río, por lo menos a tomar un poco de agua, ¿sale? No les va a pasar nada, solo que no se internen mucho en él.
2: Si mensajero dice que no nos pasa nada, es que no nos pasa nada. ¡Vamos!
0: Obedientes, Piark y su tribu se dirigieron al río, mientras que Proteo se detenía a contemplar una serie de árboles atacados por diferentes parásitos.
3: ¡Qué interesante! Este árbol está parasitado por hongos que lo han deformado totalmente.
1: La presencia del hongo perturba el metabolismo de la planta y la agota utilizando las sustancias que ella fabrica para sí. Pero no solo...

0: hay parásitos vegetales, los hay también animales.
1: A esos se les llama depredadores, como los insectos, gusanos, moluscos, arañas.
0: O bacterias que provocan tumores semejantes al cáncer de los animales.
2: Proteo
3: se engolosinó un rato observando las plantas parasitadas que se encontraban en abundancia en Foresta. Como muestra de esa naturaleza en total armonía, aún no depredada anárquicamente por el hombre. Pero no pudo entregarse por mucho tiempo a la observación. Las necesidades del viaje eran más apremiantes.
4: Para llegar a la montaña agujerada, hay que atravesar este río o dar un gran rodeo.
5: Es preferible atravesar el río. ¡Vamos! ¡Construyamos una balsa!

0: Bajo la guía de Proteo, los albinos derribaron varios árboles.
1: Ataron los troncos con las lianas más resistentes que encontraron y la lanzaron al agua.
2: ¡Súbanse todos a la balsa! ¿Qué sucede? ¿Por qué no se suben?
3: No se puede andar sobre agua. Fiark no estés. Fiark prefiere el suelo.
4: Agua, draga. Agua, mata, mata. Agua, tiene cocodrilo, sanguijuela. Oh, mata.
2: Oh, pero qué complicados me resultaron. ¡Súbanse a la balsa de una buena vez!
0: Obedientes como buenos salvajes, los albinos subieron a la balsa que comenzó a navegar plácidamente por el agua del río.
4: ¡Agua rica! Se camina más rápido por agua que por suelo. ¡Mensajero de las lunas! ¡Hombre sabio!
2: Ya ven cómo no era tan difícil ni peligroso.
3: ¡Mira! ¡Allá! ¡Cocodrilos!
2: Pero yendo en esta balsa, los cocodrilos no nos hacen nada, Clark. Ya no tengas miedo. Tu gente está muy contenta de ir en la balsa. Ya le perdieron el miedo al agua.
3: Pues yo no.
2: ¿Pero qué puede suceder?
3: ¡Oh! ¡Me caigo al agua!
4: ¡Tú cayó agua! ¡Tú cayó agua! ¡Se hunde!
2: Solo esto me faltaba. Por andar jugando con escuincles traviesos, ya se cayó uno al agua. Y evidentemente, no sabe nadar. Esto de andar de nana es insoportable.
3: ¡Proteo! ¡Un cocodrilo! ¡Se acerca! ¡Pup!
4: ¡Cocodrilo se acerca!
5: Participaron en este capítulo Eduardo Lugo, Arturo Guízar, Lin Shanfeng, Federico Romano, Teresa Careaga, Carlos Pichardo, Luis Miranda, Raúl Valerio y Miguel Ángel Córdoba. Apoyo técnico, Lauro Gaspar Gutiérrez y Antonio Balaguer. Música incidental, Vicente Morales. Efectos físicos, Manuel Cabrera y Antonio Guadarrama. Libreto radiofónico, Carmen Limón. Asistente de producción, Beatriz Quiñones. Dirección artística, Carlos Castaño. Realización, Alejandro Ortiz Padilla.
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0: Hola, ¿qué tal? Les damos una cordial bienvenida a una emisión más de Naturalmente Universitario, un espacio del Centro para el Desarrollo Humano e Integral de los Universitarios en DIU de la Universidad Veracruzana. Les agradecemos mucho que nos estén acompañando en esta transmisión, que estamos en vivo a través de nuestro Facebook Live, DIUV. Yo soy Marijo Muñoz.
1: Hola Marijo, buenos días. Y bueno, pues como cada semana también está con ustedes Rosy Vite, y nos da mucho gusto que estén con nosotros, que sigan las transmisiones, que están al pendiente de las mismas, porque en esta ocasión vamos a conversar sobre un tema que forma parte del bienestar integral de las y los estudiantes universitarios, la salud sexual en universitarios precisamente.
0: Sí, Rosy, bueno, pues la salud sexual es un componente fundamental de la salud integral, incluye aspectos físicos, emocionales, mentales y sociales relacionados con la sexualidad.
1: Además, implica el respeto hacia uno mismo y hacia los demás, el consentimiento, la comunicación, el autocuidado y el acceso a servicios de salud oportunos.
0: La etapa universitaria representa una oportunidad para fortalecer conocimientos, derribar mitos y fomentar prácticas saludables que contribuyan al bienestar y a una mejor calidad de vida.
1: Y bueno, pues recuerden que pueden ser parte de esta conversación a través de nuestras redes sociales oficiales. Nos pueden encontrar en Facebook, en Instagram como SendiUV, en X como arroba Sendiu y en TikTok como arroba Sendiu.V. No olvides darles me gusta, seguirnos y compartir nuestro contenido.
0: Sí, bueno, ahora sí, para platicar detalles sobre salud sexual en universitarios, le damos la bienvenida a la licenciada en enfermería Ariadna Rizo Jacome, quien forma parte del equipo de enfermeras del Centro para el Desarrollo Humano e Integral de los Universitarios Sendiu. Bienvenida, Ari, nos da muchísimo gusto que estés con nosotros.
2: Hola, buen día, chicas. Muchas gracias, Marijo y Rosy, por la invitación y por estar el día de hoy con ustedes aquí en el programa de Naturalmente Universitario.
1: Muchísimas gracias, Ari. Bueno, pues vamos a iniciar precisamente con este tema que es muy enfocado a la salud de los estudiantes y lo queremos un poquito contextualizar en la parte de las redes sociales. Sabemos que hay muchísima información y aparte, bueno, pues luego se pregunta entre pares y ni un ni otro tiene el contexto, pero bueno, justo platícanos sobre el impacto de las redes sociales en los universitarios en el contexto de la salud sexual.
2: Sí, bueno, bien, como lo mencionaban al inicio, de acuerdo, bueno, a la OMS, es muy importante la salud sexual, ¿no? Y en este sentido, pues como decía, ¿no? La salud sexual es un bienestar tanto físico, mental y social en relación con la sexualidad. Y un tema muy importante que, como mencionan, pues es el impacto que tienen las redes sociales en el día de hoy, ya que hemos visto que

0: pues ahorita hay un bombardeo de información con las redes sociales, con internet, lo que llegamos a encontrar. Y pues en el ámbito de universitario con los jóvenes, pues se ha observado, ¿no? Que cuando incluso llegan a la universidad, pues llegan con esta información incompleta o está muy, muy libre de prejuicios, ¿no? Sobre la sexualidad. ¿Y qué pasa cuando pues hay estas dudas o hay estas inquietudes? Pues recurren lo que es a internet. Y muchas veces pues no observamos o no vemos ese impacto que llegan a tener. Incluso, bueno, durante esta etapa de la adolescencia, pues se llegan a presentar como muchas dudas, ¿no? Y más porque van presentando estos cambios tanto físicos, hormonales, emocionales. Entonces van a hacer que van a surgir más dudas y lo que hace es que pues también van en relación con la sexualidad, ¿no? Porque surgen dudas acerca del embarazo, acerca de las enfermedades de transmisión sexual e incluso pues también de métodos anticonceptivos, ¿no? De cómo utilizarlos correctamente. Y pues en muchos casos, en lugar de consultar o quitarnos las dudas sobre esto, pues recurrimos lo que es a las redes sociales. O incluso muchas veces, pues con las mismas redes sociales podemos llegar a ver información que desconocíamos. Entonces, pues es un, digamos que es una información pues muy amplia lo que se puede llegar a tener y que muy pocos pues recurren a, con algún profesional de la salud para poder aclarar estas dudas, ¿no? Incluso algo que también se ha observado es de que se tiene más confianza en preguntar con alguna herramienta digital o en algún en alguna red social, porque pues no tenemos como esta inseguridad de sentirnos juzgados por las preguntas o las dudas que llegamos a tener y que incluso pues hay veces que por opiniones de otras personas pues podemos llegar a coincidir, ¿no? Podemos llegar a sentir que nos entienden bien otras personas y pues no, digamos que no formamos esta educación sexual que tenemos. Y pues también es importante que podamos ver que tanto tiene sus ventajas el poder tener acceso a esta información, pues como los riesgos que se puedan llegar a obtener, porque muchas veces esta información que se obtiene, pues no es totalmente confiable, ¿no? O son fuentes que no podemos asegurar que vienen sobre una base científica y que incluso pues muchas de ellas son opiniones personales que se pueden llegar a tener.
1: Así es, gracias, Ari. Pues platícanos precisamente de estas conductas de riesgo. Bueno, sabemos que puede ser de como de consumo de sustancias. Bueno, ya, tú nos dirás cuáles son estas conductas.
0: Sí, bueno, como dicen, las conductas de riesgo pues van a ser aquellas situaciones o decisiones que pues van a llegar a incrementar como esta probabilidad de que presentemos alguna consecuencia a nuestra salud. Y entre las conductas, digamos, de riesgo más comunes que podemos llegar a tener acerca de la sexualidad, pues es que o iniciemos nuestra vida sexual sin alguna información suficiente, ¿no? Incluso pues el no utilizar algún método anticonceptivo o algún método de barrera, en este caso como algún condón, pues eso también va a incrementar mucho más nuestra estas conductas de riesgo, ¿no? Incluso pues el tener también múltiples parejas sexuales, el que lleguemos a consumir alcohol o alguna sustancia nociva a nuestra salud antes de una relación sexual y pues también el practicar alguna relación sexual pues sin consentimiento, ¿no? Estas son, digamos que alguna de las conductas de riesgo que pudiéramos llegar a observar y que digamos que en su mayoría pues coinciden que hay carece información pues de esto, ¿no? Y más que nada porque son, digamos que en esta etapa pues también los jóvenes tienden a querer experimentar más, ¿no? Así como hay dudas pues en esta etapa quieren experimentar, quieren saber, quieren observar, entonces pues se puede llegar a incrementar mucho más estas, digamos que estas conductas y principalmente, bueno, en la parte del consumo de sustancias, pues es muy frecuente que esto lo observemos con los adolescentes, ¿no? Con los chicos universitarios, porque esto pues llega a afectar de manera significativa, ya que al momento de que se consume alguna sustancia, pues esto va a hacer que evaluemos, lleguemos a elevar nuestros riesgos, ¿no? Porque en este caso pues se llega a olvidar utilizar algún preservativo, también el que no tengamos como alguna consejería previa antes y que no tengamos aparte el consentimiento, ¿no? De la persona cuando lleguemos a tener alguna relación, pues digamos que estos factores pues quedan de lado y pues podemos llegar a aumentar estos riesgos, ¿no? Algún también parte como un fenómeno que también llega como a impactar y que no muchas veces se habla es que en un estudio anteriormente, bueno, había visto en un estudio que 7 de cada 10 adolescentes pues llegaban a tener

0: tener, llegaban a ver contenido sexual de manera frecuente, ¿no? Y cuál es como lo curioso de esto es que la mayoría de esos adolescentes que veían este tipo de contenido, pues intentaban imitar lo que veían. ¿Y cuál es el problema de esto? Es que cuando frecuentaban o querían realizar estas conductas, pues las hacían sin algún previo, sin hablarlo previamente con sus parejas, ¿no? Y sin tener consentimiento de sus parejas. Entonces, ¿qué pasa con esto? Que vamos a elevar lo que son estas conductas o estas prácticas sexuales de riesgo, ¿no? Y pues el problema no es que vean ese tipo de contenido, sino que sepan de qué manera se pueden abordarlo o pueden hacerlo, pero teniendo como la información y la protección segura y confiable, ¿no? Porque pues muchas veces los jóvenes pues consideran que estas prácticas sexuales de riesgo pues únicamente son en que no conozcan bien a su pareja o tener muchas parejas sexuales, pero una, digamos que una práctica, siempre una práctica de riesgo pues va a ser no utilizar protección, ¿no? Incluso cuando llegan conmigo a alguna asesoría, pues yo siempre les menciono eso, ¿no? Cualquier práctica sexual de riesgo es que no utilicemos ningún tipo de protección. En este caso, bueno, como es el condón masculino o condón femenino, pues ya desde ahí ya estamos teniendo esta práctica. Y que muchas veces pues también lo llegamos como a normalizar, ¿no? El no utilizar el condón, pues muchas veces en los jóvenes pues esto se normaliza y pues es importante aclarar que también en algunas ocasiones llegan a confundir que si utilizan algún método anticonceptivo las va a proteger y no, es importante que si utilizamos algún método anticonceptivo también utilicemos un método de barrera como es el condón. Porque pues el método anticonceptivo únicamente nos va a proteger de algún embarazo, ¿no? Como bien lo dice pues su nombre, pues es un método anticonceptivo y el condón nos va a proteger pues de alguna enfermedad de transmisión sexual.
1: Muchas gracias, Ari. Pues aquí está esta información bastante interesante. Y bueno, pues la idea es que ustedes tengan todo el contexto, que sepan hacer, que puedan acercarse a algún profesional, porque como bien decía Ari, no es que esté mal que vean este tipo de contenido, solo es también que les crea una idea errónea de cómo son las relaciones sexuales. Y bueno, pues la importancia siempre del consentimiento, de hablarlo, de platicarlo, de asesorarse de manera profesional, como les decimos. Pero bueno, ahorita precisamente en un ratito vamos a compartirles parte de los servicios que tienen, se ofrecen para estudiantes con matrícula activa en la Universidad Veracruzana. Y bueno, pues queremos agradecer a quienes están viendo esta transmisión y también pues invitarlos a que si tienen alguna duda compártanla durante la misma para que nuestra invitada pueda darle seguimiento y también comentarles que en redes sociales, específicamente en Instagram, se colocan algunas encuestas para compartirlas posteriormente en las emisiones, así que en un ratito lo vamos a hacer, pero también aprovechamos a agradecerles e invitarlos a que sigan al pendiente y participando en estas. Recuerda que nuestras redes sociales oficiales son en Facebook, Instagram y YouTube, nos encuentras como SendiV en X, antes Twitter como @Sendio. No olvides darles me gusta, seguirnos y compartir nuestro contenido.
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0: Y ahora sí continuamos con el tema, salud sexual en universitarios. Está con nosotros la enfermera Ariadna Rizzo-Jacome, quien forma parte del equipo de enfermeras del Centro para el Desarrollo Humano e Integral de los Universitarios, CENDIU.
1: Así es, y gracias, Marijo. Y bueno, como les platicábamos, tenemos encuestas que colocamos en redes sociales para conocer la percepción que tienen ustedes sobre los temas, y bueno, posteriormente lo compartimos en las transmisiones para que nuestros invitados también nos puedan dar su opinión sobre estos resultados. Así que invitarlos todos los lunes en Instagram, pueden seguir estas encuestas. Y bueno, tenemos tres encuestas y en esta ocasión la primera fue la siguiente. ¿Crees que hablar de sexualidad ayuda a prevenir riesgos? El 93% mencionó que sí y el 7% mencionaron que no. La segunda encuesta menciona, ¿sabes dónde recibir orientación gratuita y confidencial sobre salud sexual en la Universidad Veracruzana? 25% mencionaron que sí y el 75% mencionaron que no. Y la última encuesta es la siguiente. ¿Consideras importante recibir información sobre la salud sexual en la universidad? El 100% mencionaron que sí. Ari, no sé si nos quieras compartir alguna información sobre estos resultados y posteriormente continuamos con la entrevista.
2: Sí, bueno, igual como comentan aquí que pues los mismos adolescentes son los que mencionan que sí es importante, ¿no?, recibir este tipo de información sobre la salud sexual, porque pues como mencionaba muchas veces, este tipo de información no se llega a abordar, digamos que desde el ámbito de la universidad, desde el ámbito educativo. Muchas veces pues esta información que llegamos a recibir la obtenemos como de otras fuentes externas que pues no sabemos si realmente son fuentes confiables, ¿no? Y que muchas veces pues se llega a hablar hasta que llegan a esta etapa de la adolescencia y que incluso pues debemos de hablar de la sexualidad pues desde que nacemos, ¿no? Porque es algo que nos acompaña y pues que también que ellos conozcan esta parte de cómo prevenirlo, saber qué herramientas son las que tienen, saber tener toda esta formación completa y correcta acerca de la sexualidad, pues también va a ayudar a que los jóvenes pues disfruten de su sexualidad, ¿no? No verlo únicamente como forma de placer o de morbo, sino la sexualidad pues desde todo su ámbito. Y además pues que también conozca a qué lugares pues, pueden acudir si tienen alguna duda, si quieren alguna orientación, si quieren una consejería. Y pues también es importante que se hagan este tipo de actividades pues para que los jóvenes se acerquen y conozcan a dónde pueden recurrir, ¿no? Aquí, bueno, por parte de CENDIUS pues ofrecen estos servicios que también pues creo que muchos jóvenes aún no lo saben y hay quienes saben, pero no saben a qué tanto se puede ofrecer dentro de la unidad y que ellos pueden aprovechar pues estos servicios a beneficio de ellos.
1: Gracias, Ari. Pues aquí está esta retroalimentación de los resultados de la encuesta y platícanos precisamente sobre enfermedades de transmisión sexual, porque muchas veces se considera que lo que quieren no es no tener un embarazo no planeado, ¿no? Pero hay muchas otras situaciones que también los ponen en riesgo precisamente al tener ciertas prácticas. Platícanos sobre este tema, Ari.
2: Sí, de hecho, dentro de los riesgos que pudiéramos llegar a tener, pues van a ser, como efectivamente dice, los embarazos no planificados, pero también vamos a tener lo que son las enfermedades de transmisión sexual, que pues estas van a ser causadas, ¿no?, por algún virus, alguna bacteria o cualquier

el parásito, que pues van a poner en riesgo nuestra salud y que principalmente pues estas se contraen durante el contacto sexual. Entre, digamos que entre los jóvenes, pues las enfermedades de transmisión más comunes que se pueden llegar a tener pues es el virus del papiloma humano, que normalmente pues se llega a producir

desencadenar pues en algún tipo de cáncer, como bueno, el más conocido que sabemos es el cáncer cervicuterino. Otra de las infecciones más comunes que se pueden llegar a tener pues es la clamidia y la gonorrea, que estos pues también son por alguna bacteria que se pueden llegar a presentar, que también en algunos casos son asintomáticos y en otros casos pueden llegar a presentar mucho dolor o alguna secreción vaginal, ¿no? Y puede pasar pues también desapercibido. Y esto se debe después de atender y de tratar a tiempo y saber cuáles son los síntomas y los signos y síntomas que se pueden llegar a presentar pues para cuando se detecte poder llevar un tratamiento adecuado. Asimismo, pues también tenemos el más común, pues el VIH. Aquí algo que me gustaría también mencionar es que muchas veces se llega como a confundir, ¿no? El VIH y el SIDA porque piensan que es lo mismo, pero pues en realidad el VIH, pues como les decía, es un virus de la inmunodeficiencia humana. Estos son virus que pues van a atacar nuestro cuerpo y van a debilitar lo que es nuestro sistema inmunológico. Y el SIDA, que ya es el síndrome de la inmunodeficiencia adquirida, pues esta va a ser como la etapa avanzada del VIH, ¿no? Que aquí es cuando ya se presenta como este conjunto de signos y síntomas, que ya es cuando ya está en una fase mucho más avanzada y que en algunos casos pues ya el tratamiento llega a ser un poquito más complejo, ¿no? Y pues otro de los más comunes pues también es el herpes simple, que en estos pues sí llega a ser un poquito más visible porque es cuando se desarrollan como algunas úlceras o algunas lesiones dentro del área genital o en el cuerpo y que pues se pueden llegar a transmitir fácilmente, ¿no? ¿Cuáles van a ser como estas vías de transmisión para que estas enfermedades pues podamos nosotros las lleguemos a contraer? Pues van a ser por medio de las relaciones sexuales, ya sea vaginal, anal o oral, perdón. O también si tenemos algún contacto con alguna lesión infectada. Estas pueden ser pues nuestras vías, o más bien van a ser nuestras vías de transmisión. Y este virus pues muchas veces se llega como a encontrar, es casi siempre pues lo que es en sangre, en semen, en el líquido preeyaculatorio, también en secreciones vaginales e incluso pues también en leche materna, ¿no? Podemos llegar a encontrar pues de estos microorganismos. Y pues nuestras puertas de entrada para que esos virus entren a nuestro cuerpo, pues va a ser por medio de la vagina, por medio del pene, a través del recto y también a través de la boca. O como bien mencionaba, pues también a través de algunas heridas que muchas veces pues no son visibles, pero que también si están en contacto con alguna, digamos, con algún cuerpo con algún virus, pues puede llegar a entrar ahí también ese tipo de infecciones, ¿no? Y principalmente, bueno, se hace mucho hincapié como en esta población, porque digamos que entre los 15 a 24 años, pues nuestro cuerpo, nuestro aparato reproductor todavía sigue como en desarrollo, ¿no? En proceso. Entonces, en esta etapa es como más fácil que nosotros podemos llegar a adquirir como alguna de estas infecciones. Como es en el caso de las mujeres, pues muchas veces lo que es nuestros tejidos reproductivos pues aún se encuentran inmaduros. Entonces, por eso digamos que en esta edad siempre es importante hacerle saber a la población que se deben de protegerse, deben de cuidarse porque están más vulnerables como a presentar este tipo de riesgos, ¿no? Y pues hay muchos factores que también pues llegan a incrementar como este riesgo, como es pues que el que inicien su vida sexual a temprana edad, el que también cambien de pareja frecuentemente, de pareja sexual, y que también nos utilice algún tipo de protección en algunos de estos encuentros. E incluso pues un factor también muy común es que al que sientan como vergüenza o pudor al acudir a algún con algún profesional o algún centro de salud, ¿no? Para aclarar estas dudas, porque pues muchas veces algo que se ha observado es que llegan a presentar algún signo y síntoma y sienten pena al preguntar, ¿no? Al acercarse a alguien. ¿Y qué es lo que hacen? Pues como veíamos, ¿no? Si tienen alguna duda, lo consultan con alguna red social o con alguna herramienta digital y se quedan con eso, con lo primero que ven, ¿no? No buscan como una segunda opinión, y que también pues es importante que ellos se conozcan su cuerpo, porque en algunas ocasiones pues también se llega a presentar que si llegan a notar algún cambio dentro de su cuerpo, pues ellos no se dan cuenta, ¿no? Ya hasta que ya están en una fase muy avanzada. Entonces también es muy importante que ellos pues empiecen a

0: a explorarse su cuerpo desde pequeños, ¿no? Porque se ha pasado, ¿no? Que de repente ha habido chicos que les dicen, bueno, aquí tienes una bolita, ¿desde cuándo te salió? Y muchos pues ni saben, ¿no? Ni se habían dado cuenta. Entonces, pues es importante, ¿no? Que cualquier cambio que ellos noten, pues acudan con algún centro de salud o con algún profesional para que se pueda valorar y se pueda en ese momento, pues también llevar asesoría, alguna orientación. Y pues en el caso también de los embarazos no planificados, pues esto también lo podemos ver muy común durante esta etapa porque pues va a modificar de manera importante lo que es el proyecto de vida de los adolescentes, ¿no? De los jóvenes. Porque pues muchas veces genera como este miedo, ¿no? Es como el miedo más frecuente dentro de la sexualidad y que pues aquí se recomienda que pues para que podamos disfrutar de una vida sexual plena, pues que utilicemos, ¿no? Este tipo de doble protección, de utilizar tanto protección de método de barrera, con lo que es como el condón, como algún método anticonceptivo, ¿no? Y con esto pues podemos llegar a proteger y a disfrutar nuestra vida sexual sin ningún problema.
1: Muchas gracias, Ari. Pues ya comentabas muchas veces de que buscan en las redes sociales, le cuentan a su mejor amigo y su mejor amigo da su mejor versión y le creemos, ¿no? Pero precisamente de aquí derivan muchísimos mitos y estigmas. No sé si nos quisieras platicar alguno de ellos.
0: Sí, claro. Bueno, dentro de la sexualidad, pues encontramos muchos mitos, muchos tabús, ¿no? Todavía existe como pues esta vergüenza, ¿no? Al hablar acerca de la sexualidad. Y como lo mencionaba, pues la sexualidad va a estar presente en nuestra vida desde que nacemos, o sea, desde que nosotros nacemos existe la sexualidad hasta que envejecemos, ¿no? Y no tenemos que ver la sexualidad como desde el morbo, ¿no? Porque muchas veces, pues se cree, ¿no? Que si hablamos de la sexualidad, pues vamos a incitar a las personas a que lo practiquen, a que lo realicen. Y no, o sea, también tenemos que verla de que la sexualidad, pues va a abarcar abarca desde nuestro sexo biológico, desde nuestra identidad, desde nuestra orientación, desde el placer, pero pues el placer, incluso no solamente el placer sexual, sino el placer también de disfrutar las cosas. El placer es incluso el comer un helado de chocolate y para eso pues ya es un placer, ¿no? Desde ahí tenemos que ver que eso es la sexualidad, ¿no? Y pues también tenemos que verlo desde una dimensión fundamental que tenemos nosotros como seres humanos, porque pues como bien dicen, existen estos mitos, ¿no? De que si hablamos de sexualidad o en casa si hablan de sexualidad, pues vamos a incitar a que lo hagan, a que lo practiquen o a despertar esa curiosidad, ¿no? Y no, no tenemos que verlo desde ese sentido, sino no hablarlo desde el miedo, sino desde la educación, de que si nosotros vamos a hablar de sexualidad es porque vamos a conocer realmente qué es lo que queremos, nuestro consentimiento, nuestro derecho, porque pues en sí se nos ha enseñado que pues si hacemos esto o si lo practicamos pues nos va a pasar algo malo, ¿no? O incluso que no debemos de preguntar, ¿no? Que es algo malo hablar o preguntar algo acerca de eso, ¿no? Y pues aprendemos o entendemos que si hablamos de sexualidad pues lo vamos a ver desde la parte de la culpa, desde la parte del pudor y pues se tiene que ver algo muy importante desde la parte de la salud. Hace poquito pues veía yo una plática acerca de la sexualidad que me gustó mucho, que la doctora que lo estaba compartiendo mencionaba que no hay salud sin salud sexual, ¿no? Y pues esto nosotros tenemos que verlo desde que así como nosotros nos cuidamos, nuestra alimentación, el ejercicio, vamos con un nutriólogo, vamos con el médico general, pues que también tenemos que verlo desde ese punto, desde ese enfoque de la salud sexual, ¿no? Tenemos que cuidar nuestra salud sexual. Y sea incluso, pues hay evidencia de que cuando nosotros hablamos acerca de la salud sexual, de nuestra educación sexual, pues podemos llegar a prevenir estas enfermedades, estos riesgos que podemos llegar a tener, e incluso pues a retrasar nuestra vida sexual, porque somos conscientes de los riesgos que se puedan llegar a tener y de los cuidados que nosotros debemos de mantener, ¿no? Y de que también debemos de buscar esta atención oportuna en el momento que lo requiramos, porque como bien lo mencionaba, pues nuestra salud sexual y la educación sexual pues es un derecho, ¿no? Y que muchas veces dejamos de lado o pasa desapercibido, ¿no? Y el objetivo pues es que nosotros tengamos como estas herramientas, que sepamos también cuáles son las herramientas que nosotros tenemos

0: para que podamos tomar lo que son estas decisiones y que sean decisiones tanto responsables, que sean con nuestro consentimiento y que sean informadas, ¿no? Para que nosotros, pues, sea en función de nuestro bienestar.
1: Muchas gracias, Ari. Bueno, pues invitarlos nuevamente a que se den una vuelta por las redes sociales, conozcan los servicios, el trabajo que se realiza en varios espacios universitarios. Así que dense una vueltecita en Facebook, Instagram y YouTube. Nos encuentras como CendiUV, en X, antes Twitter como @CendiU. No olvides darles me gusta, seguirnos y compartir nuestro contenido.
2: Y bueno, nuevamente les recordamos que todos los jueves estamos en punto de las 9 de la mañana a través de la frecuencia de Radio V en el 90.5 de FM y en línea en www.v.mx/radio/transmisión. 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

0: Y Ari, bueno, pues estamos prácticamente llegando al final de esta transmisión, pero nos gustaría que nos platicaras sobre la parte preventiva, el servicio que ofrece el CENDIU de asesoría, consejería y canalización, así como dotación de métodos anticonceptivos, qué opciones hay y cómo acceder a los servicios importantes para que los estudiantes con matrícula activa de la Universidad Veracruzana puedan conocer esta información.
1: Sí, claro. Bueno, dentro de las recomendaciones, pues primero es que se informen, comunicarle a la población, a los jóvenes, que pues busquen información de fuentes confiables, que no se queden con lo primero que vean, lo primero que les salga. E incluso, bueno, muchas veces se llega a tener como primera opción lo que es a las redes sociales, y buscar ayuda de un profesional, porque en algunas veces pues el profesional lo dejamos hasta abajo, ¿no? Y pues primero siempre buscar esta información correcta y completa, ¿no? Y también utilizar pues métodos anticonceptivos de manera correcta, también métodos de barrera, que sepan saber cuál es su uso correcto, y que si en algún momento pues inician con su vida sexual, pues no duden buscar este tipo de orientación, este tipo de consejería, pues para que puedan tener como todos los conocimientos y saber de qué manera pues pueden cuidarse. Y también aparte no quedarse, porque en algunas ocasiones pues también llegan a desconocer cuáles son los tipos de métodos que se puedan llegar a utilizar. Y bueno, con nosotros en CENDIU pues contamos con este servicio de orientación y consejería, donde se les da toda la explicación de cuáles son los métodos que existen, cuáles son sus usos, beneficios, ventajas, desventajas. Entonces se les da como esta atención también personalizada, porque también es importante saber que no a todas las personas pues nos va a quedar el mismo método, ¿no? Muchas veces pues se dejan llevar porque la amiga, la vecina, la conocida pues utilizó esto, y entonces creemos que porque le funcionó a esa persona, también nos va a funcionar a nosotros. Y pues no, es importante saber que no a todos nos va a funcionar, y no a todos nos va digamos a tener el mismo objetivo. Y pues tenemos nosotros saber qué es lo que nos queda mejor a nosotros, ¿no? Y también pues importante que cuando hay alguna duda o cuando ya estemos iniciando nuestra vida sexual, pues que también recurramos, hagamos estas detecciones, estas pruebas, pues para, digamos, que descartar a cualquier infección, o incluso aquí en el servicio se realizan pruebas de VIH. Ahorita por el momento pues no tenemos, pero se ofrece este servicio, ¿no? Cuando se nos otorgan estas pruebas de VIH, pues incluso se va a los centros centinelas, se van a las facultades y se hacen este tipo de ferias, de jornadas para la detección de los chicos. Y pues son pruebas rápidas que también en cualquier centro de salud pues ofrece este servicio para que ellos puedan realizarlo, ¿no? Sin ningún problema. Y pues, como mencionaba, aquí en CENDIU pues contamos con este servicio de atención acerca de la sexualidad, y estamos también ubicados lo que son en diferentes centros centinela de las facultades, por si en algún momento pues quieran agendar alguna cita, o incluso, bueno, aclarar

0: unas dudas, pues pueden acudir con nosotros y sin ningún problema pues se les da esta atención. Y además de que también pues se les otorga la dotación de métodos anticonceptivos, que en este caso pues nosotros contamos con métodos que se les otorga a los chicos, y en caso de que no se cuente con algún método, pues también se hace la canalización con su seguro facultativo para que puedan obtener todos estos servicios y estos beneficios. Además de que, bueno, también contamos con servicio de psicología, atención a psicología, atención psicopedagógica, en atención de nutrición y también de medicina general, ¿no? Para que pues ofrezca como esta amplia gama de atención a la salud integral.
1: Muchísimas gracias, Ari. Pues no nos queda más que darte las gracias. Acaba de terminar esta emisión. Gracias nuevamente a todas las personas que nos siguieron. Por supuesto, Dan Hernández Libreros, quien nos apoya en el apoyo, nos hace el favor de apoyarnos en todo lo técnico. No se olviden nuevamente todos los jueves, Naturalmente Universitario. Nos vemos en nuestra próxima emisión. Yo soy Marijo Muñoz.
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1: Llegale, aquí estamos.
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5: 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Muy buenos días, les damos la más cordial bienvenida a este espacio, espacio de Initosca Tualtepehuan, las voces de nuestros pueblos. Es un lugar de encuentro para el diálogo, para la reflexión y el fortalecimiento de nuestras lenguas y culturas indígenas. En nuestras comunidades familiares,

0: familias y escuelas, centros de trabajo, es fundamental promover espacios donde todas las personas puedan convivir con respeto, igualdad y dignidad para construir espacios libres de violencias. El día de hoy, en este programa, conversaremos sobre la importancia de crear ambientes seguros, incluyentes, libres de cualquier forma de violencia, así como el papel que tenemos como sociedad para transformar nuestras comunidades. Y en esta hora nos acompaña la maestra Maribel Martínez Hernández, que ella es titular de la Unidad de Género de la ABELI. Y bueno, nos viene a platicar sobre la importancia de construir espacios libres de violencia. Igual escuchamos un pequeño spot, Paula y también Maribel e Inocencio, que nos hicieron el favor de grabar, sobre este tema que vamos a estar abordando en esta mañana. Bienvenida, Maribel.
1: Hola, ¿qué tal? Buenos días. Un gusto, muchas gracias por la invitación. Sí, efectivamente, en este día vamos a estar hablando sobre hostigamiento y acoso sexual.
0: Muy bien, Maribel. ¿Cuál es el propósito de estos audios?
1: Bueno, nuestro principal propósito es que las personas, mujeres, hombres, o la comunidad LGBTQ+, identifiquen, o los trabajadores identifiquen, en dado caso, si están sufriendo algún tipo de hostigamiento o acoso sexual en el ámbito laboral. Por eso, con las cápsulas hay ejemplificaciones para que ellos identifiquen, para que ellos reconozcan y se animen a denunciar en dado caso que se esté sufriendo este tipo de violencia.
0: Muchas gracias, Maribel. La maestra Maribel trabaja también, forma parte del equipo de la Academia Veracruzana de las Lenguas Indígenas. Y bueno, pues también nos va a estar platicando un poco sobre esto. ¿Qué es la unidad de género en la ABELI y cuál es su principal objetivo?
1: Bueno, la unidad de género, que apenas prácticamente anteriormente, en años anteriores de 2025 hacia atrás, todavía no había una titular de unidad de género en ABELI. Sin embargo, sí había una encargada, o sea, sí se estaban realizando las acciones. Pero ahorita, con más énfasis y presupuesto, estamos realizando esas actividades. La unidad de género se encarga de sensibilizar, que se formen políticas públicas, que haya un ambiente libre de discriminación, trabajo igualitario, que no haya ese de que eres hombre o eres mujer, que haya una paridad. Digamos que la unidad de género se encarga de que tus derechos sean escuchados, sean respetados a través de sensibilizaciones.
0: Así es, Maribel. Más adelante vamos a seguir compartiendo con ustedes este muy importante tema. Pero antes, vamos a escuchar ahorita una pieza musical. Se llama Xochipitzahuatl y es con la banda El Padrino. Regresamos.

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2: Bienvenidas y bienvenidos. En esta sección vamos a conocer otras formas de nombrar al mundo. Para ello tenemos lo siguiente.
3: Aprendamos chinanteco de Ojitlán, Oaxaca.
2: Hoy aprenderemos cómo preguntar y responder para intercambiar información. Para preguntar cómo te llamas,
1: decimos el así.
2: ¿Y cómo se responde?
1: Se dice, por ejemplo, Ignacy, Ana Cristina.
2: Para preguntar ¿de dónde eres?
1: Nosotros decimos etña o ehuico.
2: ¿Y cómo se responde?
1: Decimos inaja tuicuate.
2: Para preguntar ¿dónde vives?
1: Se dice ajiñi.
2: ¿Y cómo se responde?
1: Decimos inacua tu espinal.
2: Para preguntar ¿cómo estás?
1: Se dice el añi.
2: ¿Y cómo podemos responder?
1: Podemos responder Sarrecuana, Litmani.
2: Estoy bien, gracias. Para preguntar, ¿tú hablas chinanteco?
1: Se dice Etlni Jumi.
2: ¿Y cómo respondemos?
1: Podemos responder Ha, Zatlna, sí, sí hablo. O Asha, no, no hablo.
2: Ahora veamos cómo solicitar información de terceros. Para preguntar, ¿cómo se llama tu papá?
1: Decimos el asiñi.
2: ¿Y cómo se responde?
1: Se dice iñi simpe.
2: Para preguntar, ¿cómo se llama tu mamá?
1: Decimos el asince.
2: ¿Y cómo se responde?
1: Se dice ince sinya.
2: Para preguntar, ¿dónde viven tu papá y tu mamá?
1: Decimos ajinkuañi iñase.
2: ¿Cómo se responde?
1: Se dice iñi ñase cuatu y cuate.
2: Limani, Ana.
1: Laji.
2: Hoy aprendimos a solicitar y brindar información
1: en chinanteco de Ojitlán, Oaxaca.

0: Gracias por escuchar nuestra sección Matimomachtican Totlahtolhuan. Aprendamos nuestras lenguas. Nos escuchamos en la próxima emisión. Ompa Timotlahpalosque.
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1: Si en tu trabajo te amenazan con despidos, cambios de turno.
4: Cinquilía. 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Y bueno, acabamos de escuchar aquí un audio, Maribel. Platícanos sobre este audio, sobre las amenazas.
5: Por ejemplo, si en tu trabajo tu jefe te empieza a amenazar con despidos injustificados, te empieza a condicionar de esta situación, de que si no vienes de esta forma, vestida, supongamos, uh-huh, o vas a perder tu trabajo, ¿no? O uh-huh, te empieza la carga laboral, o uh-huh, empieza a pesarse porque no cedes a insinuaciones sexuales. Es una forma de hostigamiento sexual. Uh-huh. Y así muchas ejemplificaciones que poco a poco en las cápsulas se van a ir transmitiendo.
4: Muy bien, Maribel. ¿Por qué es importante que una institución dedicada a la promoción de las lenguas indígenas cuenten con una unidad de género?
5: Bueno, porque primeramente, pues contribuye, una unidad de género, pues contribuye a construir una sociedad en donde las mujeres y los hombres, pues tengan el mismo valor, la igualdad de derechos, de oportunidades, para acceder a los recursos y así, pues generar políticas públicas encaminadas a la transversalización. ¿Y por qué? En las comunidades indígenas, pongamos nosotros, como, bueno, yo soy de una comunidad que se llama Xalame, municipio de Tachichilco, Veracruz, así como lo mencionaste, una comunidad indígena, y sabemos que estos audios en algunas transmisiones llega hasta uh-huh, los oídos de nuestros paisanos, nuestros amigos. Y esta información es importante que primero lo sepamos nosotros, uh-huh, como institución Academia Veracruzana de Lenguas Indígenas, que tengamos conocimiento de qué es un tipo de hostigamiento o acoso sexual. Posteriormente, nosotros podemos pasar esa información a nuestros hermanos, a nuestros compañeros, a nuestra familia, a nuestra comunidad. Obviamente tenemos que tener las palabras para decirlo, porque si bien sabemos que en nuestras comunidades hay muchísimos tipos de violencia, tanto psicológica, física, patrimonial,

0: etcétera. También en el ámbito laboral, pues personas que vulneran, porque nos consideran personas vulnerables. Incluso hay empresas que pones que es indígena y automáticamente no te quieren contratar, uh-huh, por cuestiones de que, ah, pues este,
1: como desconoce. Que,
0: no, o no le va a entender, ¿no? Uh-huh. O, entonces, eso también es una forma de discriminación. Y tal vez si te contratan, también hay una forma de discriminación, ¿no? Por esa capacidad que piensan que no le vamos a comprender o a entender ciertas cuestiones de una empresa. Pero en realidad, pues está comprobado científicamente, todos tenemos cerebro y lo podemos desarrollar, ¿no?
1: Así es, Maribel. Incluso estas cuestiones que nos compartes, a veces pues se normaliza, uh-huh, se normaliza, porque pensamos que si yo denuncio, hago una denuncia a mi jefe, a mi jefa, puedo perder el trabajo.
0: Claro.
1: Entonces sí, a veces muchas personas por miedo pues dejan que pasen estas amenazas que aquí nos estás compartiendo.
0: Sí, efectivamente, pero en realidad tenemos que acercarnos a las personas correctas. Claro que sí. Uh-huh. Incluso la persona que si tu jefe realiza ese tipo de hostigamiento, el que puede perder el trabajo es él. No tú. Obviamente se hace una investigación y se necesitan pruebas. Uh-huh. Entonces, porque también, aunque la mayoría de las veces hay este miedo, ese temor de que porque sufren este tipo de violencia. Y nuestro cerebro no está en ese momento con la capacidad para denunciar, por lo mismo que el temor de mi trabajo, todas estas situaciones, mi sueldo, o cómo van a reaccionar, qué van a decir, los compañeros, bueno, etcétera. Yo solamente aconsejo que con miedo, pero que lo hagan, ¿no? Porque pues el miedo siempre va a estar, es un sistema de defensa que tenemos, pero si lo hacemos con miedo, pues nos volvemos pues más valientes, ¿no? Acercarse a las personas adecuadas es un punto importante y las pruebas.
1: Uh-huh. Maribel, ¿y esta unidad de género que está en la Abeli también está en otras empresas, entonces?
0: Claro. Sí, definitivamente. Por lo regular, en las dependencias, uh-huh, se tienen unidad de género. Nosotros, por la cantidad de personas, solamente soy yo, pero por uh-huh lo regular tiene que existir la persona titular y un auxiliar o varios auxiliares que te apoyan en este proceso, porque puede que se torne un poco, o lo tomen un poco, dicen, no, pues unidad de género, ¿qué? Nada más pláticas, nada más, uh-huh, o sea, ¿para qué existe? Pero en realidad tenemos un compromiso muy grande como unidad de género. ¿Por qué? Porque nos contraponen las creencias y las actitudes de las personas. Incluso como unidad de género, nosotros también recibimos amenazas, pero por parte de las personas que tienen esa creencia de que, ay, esa unidad de género odia a los hombres, ¿no? Uh-huh. Pero no, en realidad nosotros buscamos tener un equipo, uh-huh, con los hombres. Yo personalmente te comento que tengo alumnos que me dicen, no, es que las feministas son, usted odia a los hombres. ¿Cómo voy a odiar a los hombres? Tengo un hijo, no tengo un esposo, ¿no? Entonces, esta parte del feminismo o de la violencia como parte fundamental de unidad de género, sí contribuyen a la paridad, a la sensibilización, a igualdad de oportunidades, para todas las personas, no solamente a las mujeres. Claro que está el punto rojo, que trabajamos más en ese punto de la las

0: mujeres, porque es, estadísticamente hay muchísima violencia contra las mujeres.
1: Bueno, Maribel, pues vamos ahora a escuchar una canción. Esta canción se llama El Último Rodeo y es con el trío Cenzontle Huasteco.

0: Si tu jefe realiza comentarios sexualizando tu cuerpo o por la ropa que te pones, o exige que te vistas de una forma específica, esto es una forma de hostigamiento sexual.
1: Eso es violencia.
0: Recuerda, el hostigamiento sexual es el ejercicio del poder en una relación de subordinación real de la víctima frente al agresor en los ámbitos laboral y o escolar.
1: Denúncialo.
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0: Si tu jefe realiza comentarios sexualizados.
3: 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Y acabamos de escuchar aquí justamente lo que nos platicabas, Maribel, que sobre esto de violencia, es insinuaciones, por ejemplo, decía aquí el audio de que pues el cómo debes ir vestida a un trabajo, ¿no? Y bueno, Maribel, también sabemos que el trabajo interinstitucional es clave. ¿Cómo se coordina la ABELI con el Instituto Veracruzano de las Mujeres, el IBM?
4: Bueno, para empezar, el Instituto Veracruzano de las Mujeres, como unidades de género, como supervisa, supervisa lo que es el... Tenemos un programa anual para la igualdad y no violencia que se llama PATIMBE, que tiene tres secciones. En esas tres secciones hablamos sobre igualdad, acciones para la igualdad entre mujeres y hombres. La segunda sección es acciones para prevenir la violencia contra las mujeres. La tercera sección, acciones para atender el programa de prevención y sensibilización de hostigamiento sexual al interior de su dependencia o entidad. Y el último, que se acaba de agregar en este 2026, son acciones afirmativas. En este sentido, comunidad de género, tú tienes que crear tu plan a través de un diagnóstico. Tienes que identificar las principales necesidades que tiene tu dependencia. Entonces, a través de eso, realizas acciones, programas, y el Instituto Veracruzano de la Mujer te revisa todas esas acciones y te apoya con otras sugerencias, observaciones, para llegar a esta transversalización con leyes, con

0: políticas, etcétera. La ventaja es que a comunidad de género siempre estamos en constante capacitación. Uh-huh. Realizamos talleres, pláticas, por ejemplo, esta campaña de sensibilización que se está realizando, cines, debates, incluso pues actividades lúdicas, ¿no?, que beneficien a los programas. Entonces, es importante la participación del Instituto Veracruzano de las Mujeres, porque ellos son los que nos dan todos los fundamentos y todas las herramientas, los conocimientos, para que nosotros pasemos esa información a las dependencias, siempre, y con otras dependencias también. Otras dependencias también nos hacen invitaciones para capacitaciones, para cursos, para certificaciones. El instituto te pide que te certifiques ante atención a víctimas.
1: Así es, Maribel. Sí he estado en algunos uh-huh. talleres que por los tiempos que a veces pues se enlaza con los cursos que yo doy uh-huh. en Nahual, entonces también
0: es complicado
1: poder asistir a todos los uh-huh. con los temas que ustedes dan. Pero sí he visto la participación de mis compañeros, he visto que han recibido una buena capacitación, por lo que comenta Diony, por lo que comenta Félix, ¿no? Y bueno, Maribel, acá en esos temas, más bien, ¿qué temáticas se abordan en estas actividades de formación y sensibilización?
0: Bueno, hablamos sobre los derechos de las mujeres. Uh-huh. La Ley General para un Acceso a Libre de Violencia. También hablamos sobre lo que es las acciones afirmativas, que es la creación de ludotecas, la creación de lactarios, los permisos de maternidad, los permisos de paternidad, el lenguaje incluyente y no sexista, talleres de hostigamiento y acoso sexual, la ruta de la denuncia y bueno, un sinfín, ¿no?, de la qué son roles, qué son estereotipos, de manera que pues las personas identifiquen este tipo de acciones.
1: Muy bien. Maribel, ahorita acabas de decir una palabra que, bueno, todo lo que dices es importante, ¿no? Pero esta como que me resuena más, la ruta, ¿qué ruta se puede tomar? La ruta de denuncia, ¿qué ruta se puede tomar si en caso en mi institución recibo violencia, por ejemplo, amenaza, cualquier tipo de cosa?
0: Ah, ok. La ruta de la denuncia es, en primera instancia, uh-huh. yo, comunidad de género, soy el primer contacto con la persona, ¿no? Uh-huh. Entonces, si la persona sufre violencia, lo que se tiene que realizar es que vaya a la unidad de género. Uh-huh. La unidad de género realiza un llenado de cédula con ciertas preguntas. Posteriormente, esa cédula, junto con otros documentos, se va al órgano interno de control. Uh-huh. Una vez que el órgano interno de control tenga el caso, lo que se tiene que realizar es que ya el órgano interno de control toma el mando. Uh-huh. El órgano, nosotros nada más como que somos la primera vía. Uh-huh. Obviamente le damos acompañamiento a la persona y seguimos en su camino, ¿no? Pero ya una vez el órgano interno de control le da las medidas cautelares para la persona en caso de sufrir violencia, ahí les comentan y se hace una investigación. Posteriormente, de acuerdo a lo que se investigue, se da la sanción. Okay. Pero primero se tiene que llenar una cédula. En dado caso de que la persona dice, ¿sabe qué? Pues yo no confío en unidad de género porque siempre hay, ¿no? Uh-huh. Nosotros firmamos un aviso de confidencialidad. Nosotros no podemos. La única persona que sabe que se llenó esa cédula es unidad de género. Uh-huh. No hay otro, ni el jefe, ni el director, nadie. ¿Por qué?

0: porque si nosotros realizamos, pues la unidad de género, llega una denuncia, una persona víctima de violencia de su jefe, y uh-huh. yo voy y le comento al jefe, sería una falta administrativa.
1: Exacto. Uh-huh. Bueno, pues ahí está la ruta para que ustedes tengan estén conscientes, pues que en su institución tiene una de género.
0: Ajá. Si te comentaba que es, perdón, si la persona no confía en unidad de género, uh-huh. se puede ir directamente al órgano interno de control.
1: Perfectísimo, sí. Maribel. Y bueno, pues aquí escuchamos a la maestra Maribel lo que tiene que hacer, cuál es la ruta para poder denunciar algún acoso en su trabajo. Vamos a escuchar ahora. Esta canción se llama La danza de los mirlos. Regresamos.
0: Si un compañero de trabajo te toca, roza tu cuerpo intencionalmente o te arrincona sin tu consentimiento, ojo, estás experimentando acoso sexual físico.
2: Eso es violencia.
0: Recuerda, el acoso sexual es una forma de violencia en la que, si bien no existe la subordinación, hay un ejercicio abusivo de poder que conlleva un estado de indefensión y de riesgo para la persona en calidad de afectada, independientemente de que se realice en uno o varios eventos.
3: Una producción de la Unidad de Género de la ABELI y esta emisora.

0: porque escuchar y aprender la sabiduría de las abuelas y abuelos nos permite conocer la vida y el mundo de los pueblos originarios.
1: Bienvenidas y bienvenidos. Soy su amigo Victoriano de la Cruz. Les presento la sección Kunayi, Retoño, el reverdecer de la palabra.

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1: En la comunidad de El Limón, municipio de Ixhuatlán de Madero, Veracruz, las abuelas y abuelos nos dicen que cuando aparece el arco iris es porque está deteniendo el agua para que no llueva. Ante este pensamiento, el arco iris se le ve como un ente de respeto, por lo que a las niñeces se les dice que no le señalen con los dedos de la mano. Caso contrario, se piensa que algo puede suceder en este mundo.
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4: Si en tu trabajo te dicen piropos ofensivos, te silban, te hacen chistes obscenos, preguntas incómodas sobre la vida sexual. Ojo, estás experimentando acoso sexual verbal.
5: Eso es violencia.
4: Recuerda, el acoso sexual es una forma de violencia en la que, si bien no existe la subordinación, hay un ejercicio abusivo de poder que conlleva un estado de indefensión y de riesgo para la persona en calidad de afectada, independientemente de que se realice en uno o varios eventos.
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6: 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En Nopa y toca que lía violencia. Y bueno, acabamos de escuchar este spot, ¿no? Sobre que a veces normalizamos chiflarle, silbar, chiflarle a una mujer,
7: sí,
6: ¿no?
7: O decirle chitarle.
6: O decirle piropos. Y bueno, pues esto también es violencia. Platícanos un poco sobre esto, Maribel.
7: Sí, en este caso que estamos hablando de acoso sexual, mencionas si tu compañero empieza, te dice así unos piropos, algo referente a tu cuerpo, eso es acoso sexual. El acoso sexual no hay subordinación, pero pues se da entre pares. ¿Qué quiere decir? Pues mi compañero, ¿no? De mi mismo nivel empieza a decirme cosas y insinuaciones o decirme, no, pues qué lindas piernas, etcétera, ¿no? Comentarios de tu cuerpo. Uh-huh. O como tú dices, chiflarte o decirte así unas palabras así insinuando, tu cuerpo, tus piernas, tus pechos, no, tu forma en la que te vistes, etcétera, ¿no? Este tipo de acoso se le considera así porque la persona se siente incómoda. Porque muchos, sucedió en la capacitación que di la vez pasada, donde mencionaron que precisamente eso, ¿no? Que una persona, una mujer muy guapa, alta, no, pues le dijeron, ay, no, qué lindas piernas, ¿no? Uh-huh. Un grupo de hombres, ¿no? Y ella, pues, se sintió incómoda, ¿no? Y la persona que lo contó decía, no, pero pues nada más le están diciendo qué lindas piernas, o sea, qué exagerada, ¿no? Pero ¿por qué te fuiste directamente a sus piernas? O sea, me refiero, no es acoso si la persona no lo consiente, eso es acoso. Claro, si la persona... Si

0: tu pareja o cualquier otra persona consiente la manera en que le hablas, la manera le gusta y todo eso, pues no hay ningún problema, no se considera acoso. Pero si tú vas y le agarras, vas y le agarras de la cintura, vas y le empiezas a murmurar en el oído, cosas, oye, qué bonito, qué bonita blusa, se te ve bien, no sé, etcétera, ¿no? Eso ya es un tipo de acoso sexual. ¿Por qué? Porque la persona, si la persona se siente incómoda, si la persona no le gusta y le dices, porque me pasó también, o sea, no, a mí no me gusta que me agarren de cierta forma. Sí. Dije al compañero, ¿sabes qué? No me gusta, por favor, no lo hagas. Ay, no, ¿qué? Me vas a denunciar, ¿no? Uh-huh. Y no, pues sí, te voy a denunciar, ¿no? Y no, pues lo seguí haciendo y pues si lo sigue haciendo, pues sí hay que denunciar. Si puedes frenar esa situación, bien, por tu propia cuenta, pero si no, puedes denunciar. Porque no, nadie tiene derecho a estar hablando sobre tu cuerpo, sobre cuerpos distintos o la manera en que cómo vas vestida o etcétera, ¿no? O llegarte a tocar, llegarte a silbar o llegarte a decir un poco en el oído cosas, porque sí he visto ciertas acciones.
1: Exacto, y también estas palabras que a veces, me incluyo también ahí porque, a veces como hombres decimos palabras de doble sentido.
0: Ajá, entonces, sí, justo.
1: Y justamente esto, pues con la mujer, dice, oye, ¿qué te pasa? ¿Por qué me hablas así? No, pues yo no dije de ti, yo dije yo lo dije de esta manera, ¿no? Sino ajá, como que esconder esa palabra que quieres.
0: Ajá, justificar, ¿no? Y eso que mencionas es súper importante y qué bueno que lo dices, porque sí, algunas personas, hombres, dicen, no, yo no dije eso, tú lo entendiste así, ¿no? Uh-huh. Pero eso es acoso, ¿sabes por qué? Yo lo entiendo de esa forma, entonces uh-huh, a mí no me gusta que me hables así, fin, ¿no? Entonces, eso nos tachan de exageradas, nos tachan de, de personas que dicen, ay no, qué amargada, o qué amargado, porque estas de acoso también lo sufren los hombres.
1: Claro.
0: Ajá, y ellos les cuesta muchísimo hacer la denuncia, porque dicen, ay no, ¿qué van a decir si me está acosando una mujer o un hombre? Van a decir que, o sea, su ego y su orgullo les impide mucho realizar este tipo de denuncias.
1: Así es, y es la verdad, es bien, bien incómodo cuando sucede eso. Es incómodo porque pues es tu cuerpo. Ajá. Y entonces pues sí se siente pues feo.
0: Feo, claro, y nadie debe de hablar o tocar tu cuerpo sin consentimiento.
1: Sí, y Maribel, y finalmente, ¿cómo se capacita el personal de ahí, y qué instituciones, organismos se trabaja para fortalecer estos procesos?
0: Uh-huh. Estamos, aparte del Instituto Veracruzano de la Mujer, nos coordinamos con diferentes dependencias para realizar este tipo de acciones, el Centro de Justicia para las Mujeres, la Secretaría de Salud, también la Comisión Estatal de Derechos Humanos, todas las dependencias pueden contribuir, pero nosotros tenemos que identificar qué dependencias pueden ir a dar estas pláticas. Por ejemplo, ahorita está programada uno para hablar sobre los derechos de las niñas y niños. Tenemos una programada también una jornada de salud que nos va a apoyar la Secretaría de Salud, ahora IMSS Bienestar, etcétera. Dependiendo de las necesidades, uh-huh, nosotros podemos hacer esas gestiones, pero así internamente ya trabajando siempre con los que siempre van a trabajar es con el Instituto Veracruzano de la Mujer, uh-huh, la Comisión Estatal de Derechos Humanos, el órgano interno de control y Contraloría General.
1: Muy bien. ¿Y con qué temporalidad se llevan a cabo esos cursos, esos talleres?
0: En el programa anual de trabajo, todos se tienen que capacitar de hostigamiento y acoso sexual. Están uh-huh, dos actividades. Y...

0: Los días naranja es uh-huh. como que es importante. Importantísimo todo, cada mes. Y en ese mes también tienes que realizar mesas de trabajo, otras pláticas, otras acciones. Entonces, temporalidad, tiene, no sé, tal vez cada 15 días, cada semana se realizan estas acciones, dependiendo también de la agenda de la academia. Pero 25 de cada mes nunca falta en conmemoración del Día Naranja.
1: Es sí o sí estar todo el personal, jefes y trabajar todos.
0: Pues de preferencia sí, sí se debería estar todo el personal, tanto con los puestos de responsabilidad, que son los jefes, y como el personal, como nosotros, que somos los que tenemos este tipo de pláticas. Es importante que vaya el personal con puestos de responsabilidad, o sea, los que toman esas tomadores de decisiones, porque entonces ellos empiezan a institucionalizar esta perspectiva de género, empiezan a hablar con esta perspectiva de género, empiezan a crear espacios más igualitarios, con más derechos, empiezan a tener más conocimiento sobre estos temas, ya que si no se realizan, entonces es muy difícil llegar a una transversalización.
1: Así es. Y estos espacios de sensibilización, de concientización, son muy importantes dentro de nuestras instituciones, porque pues es la mayor parte con la que convivimos son con ustedes, con todos, pues estamos ahí parte del tiempo.
0: Sí, exactamente. Llegamos a y a veces, como en las pláticas, estos talleres que se dan, también se les permite expresar a través de su experiencia, a través de sus comunidades, a través de lo que han vivido, llegan a tener un espacio de relajación. Ajá. Entonces, yo creo que también eso es importante.
1: Y sobre todo saber utilizar las palabras correctas.
0: Ajá.
1: Como por ejemplo, sabemos que venimos de comunidades, todos los que trabajamos en la Beli.
0: Ajá.
1: Y entonces, pues de repente se nos sale una palabra y no sabemos cómo lo toma la otra persona.
0: Exactamente. Entonces, hay que cuidar muchísimo la manera en que nos dirigimos a las personas. Claro, te vuelvo a repetir, si la otra persona lo consiente, no hay ningún problema. Pero el problema es cuando la persona se siente incómoda al respecto.
1: Exacto, Maribel. Y bueno, pues ya llegamos al final de este programa de Intoxcatoaltepeguan, las voces de nuestros pueblos. ¿Algún mensaje final que nos quieras compartir, Maribel? Maestra,
0: bueno.
1: Maribel,
0: perdón. No te preocupes, Maribel, está bien. Pues como mensaje es que en dado caso que si sufren algún tipo de acoso, hostigamiento sexual o algún tipo de violencia, se acerquen a las instancias, a algunas personas, hay instituciones que nos apoyan, claro que sí tenemos miedo, claro que sí tenemos dudas, pero si hay personas que no realizan bien su trabajo, pero también hay personas que realizan muy bien su trabajo y están dispuestas a ayudar, entonces denuncien, no se queden con ese estrés, con ese miedo, se pueden realizar acciones, no nos vamos a quedar calladas, no nos vamos a quedar callados ante estos hostigamientos y acoso sexual. Si tienen miedo, háganlo con miedo.
1: 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Y bueno, pues gracias, Maribel, por
0: abrirnos este espacio.
1: Y bueno, nos estaremos viendo la próxima semana. Las camatimiyak, timomelahuase.
0: Si tuviste una relación pasada con tu compañero de trabajo y comparte fotos y videos íntimas tuyas en las redes sociales, ¡ojo! Estás experimentando acoso sexual digital.
2: Eso es violencia.
0: Recuerda, el acoso sexual es una forma de violencia en la que, si bien no existe la subordinación, hay un ejercicio abusivo de poder que conlleva un estado de indefensión y de riesgo para la persona en calidad de afectada, independientemente de que se realice en uno o varios eventos.
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1: Si tuviste una relación. 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

es imposible conocer cómo fueron las melodías y obras musicales de hebreos, egipcios o griegos de la antigüedad, debido a que la escritura musical empleada, si es que existía, no ha podido ser descifrada aún. Se conocen los instrumentos de hebreos, egipcios o griegos, y de ese conocimiento puede deducirse cómo era la música que se ejecutaba. Pero una melodía de esos tiempos no se conoce realmente. Los instrumentos demuestran que se empleaba una escala de 5 sonidos, llamada pentafónica. Esta escala es común a casi todas las culturas primitivas. En América, los pueblos prehispánicos, lo mismo en la zona andina que en Mesoamérica, empleaban la escala pentafónica y tampoco escribieron su música, por lo que también se desconocen sus obras. Los griegos sí emplearon un sistema de escritura de la música, pero todavía es incomprensible y no se puede traducir en sonidos.

Matías Georg Mohn fue un compositor, organista y profesor de música austriaco que nació en 1717 y falleció en 1750, el mismo año en que murió Juan Sebastián Bach. Matías Georg Mohn fundó el movimiento preclásico vienés. Escuchemos de este compositor austriaco, Matías Georg Mohn, el concierto para violonchelo y orquesta en sol menor. Sus movimientos son primero allegro, segundo adagio, tercero allegro non tanto. Interpreta la Orquesta Sinfónica de Londres bajo la dirección de Sir John Barbirolli y como solista Jacqueline Dupré.

0: Escuchamos del compositor austriaco Matthias Georg Mohn el concierto para violonchelo en sol menor. Interpretó la Orquesta Sinfónica de Londres bajo la dirección de Sir John Barbirolli y como solista Jacqueline Dupré. A continuación escucharemos una invocación a las musas de Manuel José Otón, escritor mexicano nacido en San Luis Potosí en 1858 y muerto en 1906. Es uno de los poetas más vigorosos y originales de la lírica americana. Es bucólico, descriptivo, eminentemente clásico y cuidadoso de la forma.
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0: Hoy presentamos El perro, de Manuel José Otón. No temas, mi señor, estoy alerta. Mientras tú de la tierra te desligas y con el sueño tu dolor mitigas, dejando el alma a la esperanza abierta. Vendrá la aurora y te diré, despierta. Huyeron ya las sombras enemigas. Soy compañero fiel de tus fatigas y celoso guardián junto a tu puerta. Te avisaré del rondador nocturno, del amigo traidor, del lobo fiero, que siempre anhelan encontrarte inerme. Y si llega con paso taciturno la muerte, con mi aullido lastimero, también te avisaré. Descansa,

0: Hoy presentamos El perro, de Manuel José Otón.
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Escucharemos ahora de Manuel M. Ponce, compositor mexicano, nacido en 1882, fallecido en 1948, el trío para violín, viola y violonchelo. Sus movimientos son primero, allegro non troppo, espresivo. Segundo, moderato, tempo diminueto. Tercero, canción con un tiempo andante expresivo. Y cuarto, rondó scherzoso con un tiempo allegro giocoso. Interpretan Casimir Olechomsky al violín, Mikhail Gurfinkel a la viola y Bozena Slavinska al violonchelo.

0: Escuchamos de Manuel M. Ponce el trío para violín, viola y violonchelo. Interpretaron Kazimierz Olichomsky al violín, Mijail Gurfinkel a la viola y Bocena Slavinska al violonchelo.
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3: Hoy presentamos un fragmento de la novela El nombre de la rosa, del escritor italiano Umberto

Salí de la iglesia menos fatigado, pero con la mente confusa. Porque solo en las horas nocturnas el cuerpo goza de un descanso tranquilo. Subí al escritorium, ese lugar casi sagrado donde los monjes copian los libros. Pedí permiso a Malaquías y me puse a hojear el catálogo. Mientras miraba distraído los folios que iban pasando ante mis ojos, lo que en realidad hacía era observar a los monjes. Me impresionó la calma y la serenidad con que estaban entregados a sus tareas. Como si no hubiese desaparecido uno de sus hermanos y no lo estuvieran buscando afanosamente por todo el recinto. Y como si ya no hubiesen muerto otros dos en circunstancias espantosas. Aquí se ve, dije para mí, la grandeza de nuestra orden. Durante siglos y siglos, hombres como estos han resistido a la irrupción de los bárbaros, al saqueo de sus abadías y han visto precipitarse

de reinos en vórtices de fuego. Y sin embargo, han seguido ocupándose con amor de sus pergaminos y de sus tintas. Y han seguido leyendo en voz baja unas palabras transmitidas a través de los siglos y que ellos transmitirían a los siglos venideros. Si habían seguido leyendo y copiando cuando se acercaba el milenio, ¿por qué dejarían de hacerlo ahora? El día anterior, Benkyo había dicho que con tal de conseguir un libro raro, estaba dispuesto a cometer actos pecaminosos. No mentía ni bromeaba. Sin duda, un monje debería amar humildemente a sus libros. Y por el bien de los libros, y no para complacer su curiosidad personal.

0: Hoy presentamos un fragmento de la novela El nombre de la rosa, del escritor italiano Umberto Eco.
1: Editorial Lumen.
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1: Escucharemos ahora de Nicolás Paganini, compositor italiano, nacido en 1782 y fallecido en 1840, el concierto para violín y orquesta en mi menor, número 6, opus póstumo. Sus movimientos son primero risoluto, segundo adagio y tercero rondó, ossia polonese. Interpreta como solista Salvatore Accardo y la Orquesta Filarmónica de Londres bajo la dirección de Charles Dutoit.

0: Escuchamos de Nicolás Paganini el concierto para violín y orquesta en mi menor número 6, opus póstumo. Interpretó como solista Salvatore Accardo y la Orquesta Filarmónica de Londres bajo la dirección de Charles Dutoit. Hay que lavarse las manos, hijo. Ya es hora de comer.
1: Yo no quiero comer. Yo quiero mi helado. Yo quiero mi helado.
0: Eso es para el postre. Anda, empieza por la sopa.
1: Yo no quiero sopa. Yo quiero mi helado de limón.
0: Primero come.
1: 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No quiero nada.
0: Nicolás, ¿vas a empezar con tus caprichos? Escucharemos de Nicolás Paganini cuatro caprichos del opus 1. El número 5 en la menor con un tiempo agitato. El número 6 en sol menor con un tiempo adagio. El número 7 en la menor. El número 8 en mi bemol mayor con un tiempo maestoso. Interpreta Midori.

0: Escuchamos de Nicolás Paganini cuatro caprichos del Opus 1, los números 5, 6, 7 y 8. Interpretó Midori. El día de hoy tuvimos la participación del niño Yuhani Raksa. En cabina de transmisión Soledad Macías. En la fonoteca José Luis Reducindo. Esta fue una producción de Radio Universidad Veracruzana para usted, a cargo de un servidor, Alejandro Vázquez. Amable y querido auditorio, muchas gracias por traer con su presencia un poco de tierra al jardín de la Niña del Caracol, el lugar donde cultivamos música clásica.
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0: Hay sonidos que nos acompañan desde siempre, que escuchamos en casa, en fiestas, en la calle.
1: Son sonidos que reflejan la diversidad cultural de nuestro país. Uno de ellos, lleno de historia y tradición, es el huapango.
0: El huapango no solo se baila, se vive, es tradición, es historia, es comunidad. Por ello, el grupo Los Malagueña, integrado por Jenny Raquel González Morales, Amor Alejandra González Morales e Iram Nadir González Morales, nos explican un

0: poco de ello.
1: Yo sé lo que valgo.
2: Nuestra familia fue la principal fuente de la música. Nuestro papá es músico desde que estamos chiquitos, y por medio de este nosotros nos fuimos como que involucrando en todos estos aspectos de pues ser un músico. Y también por parte de la familia de mi mamá, pues están en la región huasteca, y eso nos hizo acercarnos a este aspecto que también hemos agarrado como parte de nuestro concepto, que pues es el huapango. Y pues eso ha influido también en arreglos, en voces, en cosas que pues son características del huapango.
3: Lo que yo le diría a los jóvenes de ahora pues es seguir su sonido propio y confiar también mucho en el sonido propio de uno mismo, porque hace que uno pues siga evolucionando y siga creando cosas nuevas.
0: Escucharlos es entender que el huapango no solo es música, es una forma de mantener viva la identidad de toda una región. Pero, ¿por qué la música tiene tanto peso en nuestra identidad?
4: La música ayuda a configurarnos en términos de identidades individuales, además de colectivas, ¿no? Asumimos ciertas formas de comportamiento, ciertas formas de vestir, etcétera.
0: La música no solo nos representa, también nos conecta con quienes fuimos y con quienes vienen después. El danzón es otro latido de nuestra identidad, y para entenderlo mejor, escuchamos a quienes lo viven de cerca. Presentamos a la danzonera Alma del Trópico, integrada por Diego Tejeda Molina y Griselda Tejeda Tejeda.
5: La música se lleva en la sangre, y en mi caso pues el gusto viene por mi papá. Desde que nací tuve contacto con la música gracias a él, y bueno, ¿qué significa para mí la música? Es mi día a día. Incluso en la educación también me dedico a la educación musical, y bueno, como lo dije, la música para mí es mi día a día.
6: Me llena de orgullo compartir los danzones de mi propia autoría. El hecho de que público de diferentes edades escuchen y bailen mis danzones me inspira a seguir creando.
0: En cada paso, en cada nota, el danzón nos recuerda que la identidad también se comparte. La música tradicional no es cosa del pasado, porque mientras haya alguien que la escuche, la baile o la sienta, nuestra identidad sigue viva. Gracias por escuchar.
7: La brisa nos hace entender que el tiempo pasa y la vida también.
8: Esta cápsula forma parte de la serie Sonar y Pertenecer, a cargo de Andrea López, Nadia Hernández y Valeria Tejeda, estudiantes de Publicidad y Relaciones Públicas, de la experiencia educativa de producción y audio digital, a cargo de la maestra Brisa Gómez, para Radio UV.
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18: Proyecto vincula traducción, sustentabilidad y lenguas originarias. La traducción y la interpretación pueden convertirse en aliadas estratégicas para enfrentar uno de los mayores desafíos del siglo XXI, el cambio climático, aseguró la investigadora del Instituto de Investigaciones en Educación, UV, María del Pilar Ortiz Lobillo, responsable del proyecto La importancia de la traducción y la interpretación para el cambio climático y la sustentabilidad. La académica explicó que su proyecto de investigación parte de una reflexión sobre el papel que tradicionalmente ha desempeñado la traducción en el ámbito literario y plantea ampliar su alcance hacia temas de interés global, como la sustentabilidad, la justicia ambiental y la diversidad lingüística. El proyecto busca favorecer un intercambio de conocimientos en doble vía, traducir a las lenguas originarias la información que organismos internacionales y centros de investigación generan sobre el cambio climático y al mismo tiempo

0: mismo tiempo difundir en otros idiomas los conocimientos que las comunidades indígenas han construido durante siglos sobre el cuidado del territorio, la medicina tradicional y la alimentación y el aprovechamiento sustentable de los recursos naturales. El proyecto parte de la necesidad de ampliar el estudio de la traducción hacia otros campos del conocimiento, donde la circulación de información especializada resulta indispensable para atender problemáticas de alcance global. Egresado UB fomentó cultura de paz mediante la literatura. La literatura puede convertirse en un vehículo para fortalecer el pensamiento crítico y contribuir a la construcción de una cultura de paz, declaró Aarón Hernández Campos, egresado de la especialización en promoción de la lectura. En su proyecto recepcional, el joven desarrolló un círculo de lectura dirigido a alumnos de preparatoria con el propósito de acercarlos a los libros y reflexionar sobre problemáticas sociales que forman parte de su realidad. El objetivo principal de la propuesta fue promover la lectura por placer entre los estudiantes de nivel medio superior y despertar en ellos un pensamiento crítico que les permitiera comprender mejor el contexto social en el que viven, así como poner en tela de juicio diversas formas de violencia presentes en su entorno. El egresado comentó que los resultados obtenidos evidenciaron un impacto positivo, pues alrededor del 70% del grupo manifestó un incremento en su gusto por la lectura, así como una mayor disposición para acercarse a los libros y dedicar más tiempo a esta actividad fuera del aula. Nuevo número de Balajú fortalece diálogo interdisciplinario. La Universidad Veracruzana, a través del Centro de Estudios de la Cultura y la Comunicación, presentó el número 24 de Balajú, publicación virtual especializada que reúne investigaciones sobre cine, antropología e inclusión educativa desde distintas perspectivas latinoamericanas. Sebastián Alfonso Pineda Buitrago, director de la revista digital, explicó que está dedicada a los estudios culturales en su sentido más amplio, donde convergen aportaciones relacionadas con la ciencia, la historia de la comunicación y diversas expresiones. El propósito fue visibilizar las estrategias implementadas para favorecer la inclusión en la educación superior, no solo desde las políticas institucionales y la legislación, sino mediante acciones concretas realizadas por docentes, alumnos y la comunidad universitaria. La revista virtual se encuentra disponible para su descarga gratuita en el sitio web balajú.uv.mx. Este fue el corte informativo. Soy Claudia García y les invito a seguir con la programación de Radio UV.
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3: Mi barrio nació una mañana de sábado, en la primavera de 1978, y vivió 4 o 5 años a lo sumo. Mi barrio nació cuando los que fueron mis amigos y yo lo poblamos. Lo recorrimos, lo conquistamos y duró hasta que nos fuimos. Acerca de su año de nacimiento, no albergo la menor duda. 1978 fue uno de los peores años que me ha tocado vivir. Ese invierno asistí a mi primer velorio. Lloré el primer día y después me quedé seco. Entonces empezó mi rabia. Una rabia contra todos, empezando por Dios, que se había hecho el tonto o el distraído. Después de Dios estaba la gente. ¿Por qué a todos se les daba por mirarme con expresión de lástima? Y por último, los chicos, los del colegio, los de la patria, los del mundo entero, los odiaba a muerte. ¿Por qué mierda me había pasado justo a mí, habiendo tantos chicos por todos lados? ¿Qué había hecho yo para merecerme semejante castigo? ¿Por qué justo a mí? Me quedaba jugando debajo de la mesa del comedor, bien lejos de todos. A veces eran soldaditos, a veces construcciones de rasti, pero casi siempre eran los jugadores de fútbol. Tenía 4 equipos completos y unos arcos de madera pintada de dorado. Me los había hecho mi papá y les había fabricado una red con gasa de consultorio. Me servían para reproducir los partidos. Y la ventaja era que en la cancha de alfombra, debajo de la mesa, no había sorpresas. Independiente ganaba siempre. Ningún imprevisto, ninguna noticia tremenda, ningún dios injusto.
4: Acaba de arribar el plantel de Independiente a la capital cordobesa y hay muchos aplausos.
3: Uno de esos viernes en la tele estaban dando un partido de Independiente por la Copa Libertadores y yo me preguntaba, ¿para qué seguía existiendo Independiente si mi papá

0: Quien me había enseñado a amar al rojo y a sus copas no estaba ahí para darle sentido al jodido asunto. Mi único amigo era Andrés. Durante la semana apenas lo veía, pero los sábados en la mañana jugábamos a la pelota en su vereda o en la mía, y de ahí me viene la certeza de que mi barrio nació un sábado de primavera. Esa mañana, Andrés picaba la pelota junto al portón cuando pasaron dos chicos que vivían al lado. Se detuvieron. Nuestros ojos se cruzaron y empezaron a caminar de nuevo el tiempo. Jugamos un arco a arco, dos contra dos. Al día siguiente ya no pasaron. Vinieron, que no es lo mismo. Ya no éramos dos y dos, éramos cuatro. Después les tocó a los hijos del oculista, que hicieron un aporte demográfico sustancial. Entonces fuimos ocho. Y cuando mi hermana me contó que acababan de vender el kiosco de Mario y que llegaba una familia con cinco hijos y que el mayor se llamaba Gustavo y tenía 11 años, casi ni me sorprendió mi buena suerte. Para lo que no estaba en absoluto preparado, era para que una de sus hermanas se llamase Carolina, tuviera 9 años, el pelo lacio y los ojos castaños y profundos. Pero esa es otra historia. Cuando fuimos suficientes, fue el tiempo de bajar a la calle y poner los cuatro cascotes de los arcos. Por algunos años, la calle Guido Spano se convirtió en el núcleo de mi vida. Los fines de semana eran bocanadas de aire fresco en medio del hastío y la soledad de mi casa, y los veranos fueron el ombligo del tiempo. ¿Cuándo murió mi barrio? No tengo una fecha tan exacta como la de su alumbramiento, porque se fue extinguiendo de a poco. Si nació cuando llegaron los chicos, tenía que morir cuando se fueran. Los primeros en partir fueron los venezolanos. Después se fue Gustavo, se mudó a Belgrano. Volvimos a verlo una vez más, pero fue triste comprobar que había cambiado tanto que ya no teníamos en común ni siquiera los recuerdos. Con él partió Carolina, la primera mujer que perdí para siempre. Diego y Pablo fueron los siguientes. 10 años después, Diego me invitó a su casamiento. Al abrazarnos con su hermano Pablo, en los ojos le adiviné que de haber tenido a mano una pelota número 5, arrancaba de nuevo el arco a arco en pleno atrio de la iglesia. En el barrio quedamos Andrés, Cristian y yo. Fuimos amigos por mucho tiempo, pero el barrio como conjunto, como horizonte, como mundo, se había ido del todo. No fue tan dolorosa aquella pérdida, porque mi barrio había servido para lo que tenía que servir. Esos chicos me habían obligado a poblar de gritos mis silencios, a abandonar la alfombra bajo la mesa, a identificar alborozado el momento en que pasaban a buscarme por el repique de la bola en la vereda y a implorar cada atardecer que no la llamaran a ella demasiado temprano a bañarse. 5 años después de que la muerte me dejara el alma hecha una estepa, yo podía comprobar sin sobresaltos que estaba vivo. Sentí en el alma, es cierto, y siento todavía, los costurones de ciertas cicatrices, pero a fin de cuentas, creo que no existe nadie que no las tenga. Mi barrio me sirvió para todas esas cosas y para otras que ni siquiera yo mismo entiendo lo suficiente como para ponerlas en palabras. Sé, al menos, que la rabia por fin me había abandonado. Y hasta creo que no exagero si digo que fue entonces, en los últimos días de mi barrio, cuando por fin terminé por perdonar a Dios.
1: En paz descansa. Texto de Eduardo Sacheri. Voz, Edwin Sarabia. Edición, Andrés Tinoco. 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

0: Revista del Consumidor Radio.
1: ¿Estás pensando en una nueva pantalla para ver el Mundial? Antes de gastar tu dinero, escucha esta información.
0: Te diremos los resultados del análisis de 49 modelos de pantallas LED y cómo andan de precio.
1: ¿Cuáles ofrecen mejor calidad de imagen? ¿Qué tan importante es el audio? ¿Todas traen garantía? Aquí tenemos las respuestas y los mejores tips para hacer una buena compra.
0: Además, que no te metan gol. Si vas a viajar a una sede del Mundial, ojo, porque junto con la emoción, también aumentan los fraudes.
1: Quédate en Revista del Consumidor Radio y entérate.
0: Juega seguro dentro y fuera de la cancha. ¡Comenzamos! Revista del Consumidor.
1: Si estás pensando ver el Mundial en una nueva pantalla, Profeco te da la información que te ayudará a elegir el modelo más conveniente para tu hogar y economía.
0: Porque la mejor jugada es tu pantalla.
1: El Laboratorio Nacional de Protección al Consumidor analizó 49 pantallas LED de entre 40 y 65 pulgadas.
0: Todos los modelos analizados son Smart TV y permiten conectarse por Wi-Fi a servicios y plataformas de contenidos audiovisuales en línea.
1: Lo que debes saber.
0: Las pantallas LED no necesitan fluorescencia para iluminarse y gracias a ello tienen algunas ventajas. Consumen menos energía, dan más brillo, colores precisos y reproducen videos de formatos avanzados.
1: Actualmente existen tecnologías como OLED, QLED y Mini LED que buscan mejorar el contraste, el color y profundidad de imagen.
0: Ya es común encontrar resolución 4K UHD e incluso 8K para contenidos con muchísimo detalle.
1: Esto las convierte en la opción ideal para deportes, películas, videojuegos o...
0: para gritarle al árbitro en ultra alta definición.
1: Aunque la tecnología en pantallas ha cambiado mucho, su objetivo siempre ha sido el mismo.
0: Que disfrutes tus contenidos favoritos con la mejor calidad posible.
1: Por eso, el personal del laboratorio realizó una serie de pruebas.
0: ¿Cómo se verificó la calidad de las pantallas?
1: Para revisar la calidad de la imagen se tomaron en cuenta el color, el contraste, la uniformidad de la imagen en toda la pantalla y el nivel del color negro.
0: Entre más se logre un negro profundo, es mejor calidad de imagen.
1: Por el contrario, los modelos que solo alcanzan un gris oscuro perdieron puntos en su calificación.
0: Para evaluar la calidad de audio, el laboratorio implementó una metodología propia que le permitió identificar la fidelidad y la distorsión del sonido.
1: Aunque la mayoría de las pantallas integra bocinas sencillas por su diseño delgado, algunas cuentan con conexiones o salidas de audio digital ideales para conectar barras de sonido o teatros en casa.
0: También se evaluó la información comercial porque esta es indispensable en todos los productos que adquirimos.
1: Se revisó que las pantallas presenten en español, entre otros requisitos, marca, modelo, país de origen y voltaje.
0: No puede faltar un instructivo con notas precautorias.
1: Y la garantía debe señalar sus alcances y restricciones.
0: Aquí hubo hallazgos importantes.
1: Casi la mitad de los modelos analizados no cumplieron con todos los elementos para hacer válida la garantía.
0: En 7 pantallas se piden más requisitos de los establecidos para hacerla efectiva.
1: Además, los instructivos de 5 modelos no presentan todos los requisitos de información.
0: En cuanto a los atributos relevantes que presentan las pantallas, se analizaron de forma visual y documental.
1: Se reportan en las tablas de resultados con el fin de ofrecerte más referentes de comparación y que puedas elegir mejor. De los 49 modelos analizados, la mayoría obtuvo una calificación general de muy buena.
0: Esto significa que ofrecen un desempeño ideal para ver televisión abierta en alta definición, películas y contenido en streaming.
1: Incluso, 3 modelos lograron una calificación global de excelente.
0: Y algo interesante es que hasta los modelos con las calificaciones más bajas ofrecen un desempeño aceptable para contenidos básicos y videos por internet.
1: ¿Cómo andan en su relación precio-calidad?
0: Las pantallas de 40 y 43 pulgadas tienen un rango de precios de menos de 3,000 a más de 6,000. La mayoría de ellas calificaron con MB.
1: Los modelos de 50 pulgadas son buenos y muy buenos en calidad. Andan de 4 a 8,000 pesos.
0: De las pantallas de 55 y 58 pulgadas, la más accesible calificó con MB. Cuesta poco más de 5,000 pesos.
1: Las más caras de este tamaño

0: calificaron con excelencia. Una cuesta alrededor de 18 mil pesos y la otra casi 21 mil.
1: De los modelos de 65 pulgadas, el de precio más bajo está en poco más de 8 mil pesos y es muy bueno en calidad.
0: En cambio, otro que obtuvo una calificación menor llega a más de 20 mil pesos.
1: El modelo de 65 pulgadas que logró la excelencia tiene un precio de casi 25 mil pesos.
0: Antes de comprar una pantalla, toma esto en cuenta.
1: Sé honesto, ¿realmente necesitas pagar por atributos adicionales? Porque sí, muchas veces terminamos pagando funciones que nunca usamos.
0: Verifica qué conexiones incluye.
1: Y revisa las apps integradas y servicios de streaming disponibles.
0: Recuerda que algunas plataformas requieren suscripción para funcionar.
1: Tips.
0: Cada característica adicional incrementa el precio de una pantalla. Analiza si usarás todas sus funciones.
1: Solicita que te sellen la garantía. Es indispensable para cualquier reclamo.
0: Fotocopia el recibo de compra. El papel térmico se degrada, se borra y por eso debes contar con una fotocopia o respaldo digital.
1: Analiza si conviene la garantía extendida. Algunas tiendas ofrecen ampliarla.
0: Implica un gasto adicional que, ante una avería, puede incluir la reparación o la sustitución de la pantalla.
1: Para conocer más detalles del estudio de calidad de pantallas LED, así como recomendaciones para instalarla y cuidarla, consulta la revista del consumidor en su versión impresa o digital.
2: Revista del consumidor.
0: Ahora vamos a información interesante y muy útil para evitar caer en fraudes, pues estos son cada vez más sofisticados.
1: Que no te metan gol.
0: Boletos falsos, paquetes turísticos fantasma, reservaciones inexistentes. Cada mundial trae consigo personas que buscan aprovecharse de las y los consumidores.
1: Para evitar caer en engaños, desconfía de las siguientes situaciones.
0: Desconfía de ofertas demasiado buenas para ser verdad. Si un paquete tiene precios exageradamente bajos o te presionan para comprar antes de que se acabe, cuidado.
1: Parques turísticos fantasma que prometen servicios todo incluido, pero que no están confirmados, son parciales o inexistentes.
0: Servicios falsos. Prometen vuelos, hospedaje y entradas, pero al final nada se realiza. No se emiten comprobantes.
1: Y cuidado también con los sitios falsos de internet, mensajes o anuncios que imitan páginas oficiales para robar tus datos personales o bancarios.
0: Otra señal de alerta: personas que se presentan como asesores sin trabajar realmente para una agencia formal.
1: O agencias que solo existen en redes sociales y nunca proporcionan domicilio físico o teléfono fijo. O sea, no existen realmente. Por eso se les dice fantasma.
0: ¿Y cómo puedes protegerte?
1: Primero, verifica la reputación de la agencia. Lee reseñas, investiga opiniones y confirma que esté registrada en el Registro Nacional de Turismo.
0: Cuando vayas a pagar, cerciórate de que utilicen métodos de pago seguros. Nada de transferencias a cuentas personales y monitorea constantemente tus movimientos bancarios.
1: Antes de viajar, confirma directamente con hoteles o aerolíneas que tus reservaciones realmente existan.
0: Y muy importante, lee siempre los términos y condiciones. Las agencias formales explican claramente políticas de cancelación, cambios y devoluciones.
1: Además, guarda todo: correos electrónicos, comprobantes de pago, capturas de pantalla y mensajes. Esta información puede servir como evidencia en caso de fraude.
0: Y si tienes un problema o detectas alguna irregularidad,
1: acude a la Procuraduría Federal del Consumidor, Profeco.
0: Puedes comunicarte al 55 55 68 8722 o al 800 46 88 722.
1: También puedes escribir a asesoria@profeco.gov.mx
0: o denunciar directamente al correo especial del mundial, denunciasmundial@profeco.gov.mx.
1: En este mundial,
0: no dejes que te metan gol. Profeco protege tus derechos como persona consumidora.
1: Revista del Consumidor. Si un proveedor no cumple con lo ofrecido en el contrato, acércate a la Profeco.
0: Aquí puedes recibir orientación, asesoría y también presentar tu queja.
1: Y si sospechas que un anuncio puede ser publicidad engañosa, escríbenos a denunciapublicitaria@profeco.gov.mx.
0: Te invitamos a conocer todos los detalles sobre la edición especial Mundial Social de la Revista del Consumidor en su versión impresa o digital.
1: Síguenos en redes sociales y protege tus derechos.
0: Métete a la cancha de la información y no te quedes fuera de lugar.
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3: Hoy.

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0: Hay sonidos que nos acompañan desde siempre, que escuchamos en casa, en fiestas, en la calle.
1: Son sonidos que reflejan la diversidad cultural de nuestro país. Uno de ellos, lleno de historia y tradición, es el huapango.
0: El huapango no solo se baila, se vive, es tradición, es historia, es comunidad. Por ello, el grupo Los Malagueña, integrado por Jenny Raquel González Morales, Amor Alejandra González Morales e Iram Nadir González Morales, nos explican un poco de ello.
2: Yo sé lo que valgo.
3: Nuestra familia fue la principal fuente de la música. Nuestro papá es músico desde que estamos chiquitos, y por medio de nosotros nos fuimos como que involucrando en todos estos aspectos de ser un músico. Y también por parte de la familia de mi mamá, pues están en la región huasteca, y eso nos hizo acercarnos a este aspecto que también hemos agarrado como parte de nuestro concepto, que pues es el huapango. Y pues eso ha influido también en arreglos, en voces, en cosas que pues son características del huapango.
4: Lo que yo le diría a los jóvenes de ahora, pues, es seguir su sonido propio y confiar también mucho en el sonido propio de uno mismo, porque hace que uno pues siga evolucionando y siga creando cosas nuevas.
1: Escucharlos es entender que el huapango no solo es música, es una forma de mantener viva la identidad de toda una región. Pero, ¿por qué la música tiene tanto peso en nuestra identidad?
5: La música ayuda a configurarnos en términos de identidades individuales, además de colectivas, ¿no? Asumimos ciertas formas de comportamiento, ciertas formas de vestir, etcétera.
0: La música no solo nos representa, también nos conecta con quienes fuimos y con quienes vienen después. El danzón es otro latido de nuestra identidad, y para entenderlo mejor, escuchamos a quienes lo viven de cerca. Presentamos a la danzonera Alma del Trópico, integrada por Diego Tejeda Molina y Griselda Tejeda Tejeda.
6: La música se lleva en la sangre, y en mi caso, pues, el gusto viene por mi papá. Desde que nací tuve contacto con la música gracias a él. Y bueno, ¿qué significa para mí la música? Es mi día a día. Incluso en la educación también me dedico a la educación musical. Y bueno, como lo dije, la música para mí es mi día a día.
7: Me llena de orgullo compartir las canciones de mi propia autoría. 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
2: Proyecto vincula traducción, sustentabilidad y lenguas originarias. La traducción y la interpretación pueden convertirse en aliadas estratégicas para enfrentar uno de los mayores desafíos del siglo XXI, el cambio climático, aseguró la investigadora del Instituto de Investigaciones en Educación, UV, María del Pilar Ortiz Lobillo, responsable del proyecto La importancia de la traducción y la interpretación para el cambio climático y la sustentabilidad. La académica explicó que su proyecto de investigación parte de una reflexión sobre el papel que tradicionalmente ha desempeñado la traducción en el ámbito literario y plantea ampliar su alcance hacia temas de interés global, como la sustentabilidad, la justicia ambiental y la diversidad lingüística. El proyecto busca favorecer un intercambio de conocimientos en doble vía, traducir a las lenguas originarias la información que organismos internacionales y centros de investigación generan sobre el cambio climático y al mismo tiempo difundir en otros idiomas los conocimientos que las comunidades indígenas han construido durante siglos sobre el cuidado del territorio, la medicina tradicional y la alimentación y el aprovechamiento sustentable de los recursos naturales. El proyecto parte de la necesidad de ampliar el estudio de la traducción hacia otros campos del conocimiento, donde la circulación de información especializada resulta indispensable para atender problemáticas de alcance global. Egresado UV fomentó cultura de paz mediante la literatura. La literatura puede convertirse en un vehículo para fortalecer el pensamiento crítico y contribuir a la construcción de una cultura de paz, declaró Aarón Hernández Campos, egresado de la especialización en promoción de la lectura. En su proyecto recepcional, el joven desarrolló un círculo de lectura dirigido a alumnos de preparatoria con el propósito de acercarlos a los libros y reflexionar sobre problemáticas sociales que forman parte de su realidad. El objetivo principal de la propuesta fue promover la lectura por placer entre los estudiantes de nivel medio superior y despertar en ellos un pensamiento crítico que les permitiera comprender mejor el contexto social en el que viven, así como poner en tela de juicio diversas formas de violencia presentes en su entorno. El egresado comentó que los resultados obtenidos evidenciaron un impacto positivo, pues alrededor del 70% del grupo manifestó un incremento en su gusto por la lectura, así como una mayor disposición para acercarse a los libros y dedicar más tiempo a esta actividad fuera del aula. Nuevo número de Balajú fortalece diálogo interdisciplinario. La Universidad Veracruzana, a través del Centro de Estudios de la Cultura y la Comunicación, presentó el número 24 de Balajú, publicación virtual especializada que reúne investigaciones sobre cine, antropología e inclusión educativa desde distintas perspectivas latinoamericanas. Sebastián Alfonso Pineda Buitrago, director de la revista digital, explicó que está dedicada a los estudios culturales en su sentido más amplio, donde convergen aportaciones relacionadas con la ciencia, la historia de la comunicación y diversas expresiones. El propósito fue visibilizar las estrategias implementadas para favorecer la inclusión en la educación superior, no solo desde las políticas institucionales y la legislación, sino mediante acciones concretas realizadas por docentes, alumnos y la comunidad universitaria. La revista virtual se encuentra disponible para su descarga gratuita en el sitio web balajú.uv.mx. Este fue el corte informativo. Soy Claudia García y les invito a seguir con la programación de Radio UV.
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4: Mi barrio nació una mañana de sábado, en la primavera de 1978, y vivió 4 o 5 años a lo sumo. Mi barrio nació cuando los que fueron mis amigos y yo lo poblamos. Lo recorrimos, lo conquistamos y duró hasta que nos fuimos. Acerca de su año de nacimiento, no albergo la menor duda. 1978 fue uno de los peores años que me ha tocado vivir. Ese invierno asistí a mi primer velorio. Lloré el primer día y después me quedé seco. Entonces empezó mi rabia. Una rabia contra todos, empezando por Dios, que se había hecho el tonto o el distraído. Después de Dios estaba la gente. ¿Por qué a todos se les daba por mirarme con expresión de lástima? Y por último, los chicos, los del colegio,

0: Los de la patria, los del mundo entero, los odiaba a muerte. ¿Por qué mierda me había pasado justo a mí, habiendo tantos chicos por todos lados? ¿Qué había hecho yo para merecerme semejante castigo? ¿Por qué justo a mí? Me quedaba jugando debajo de la mesa del comedor, bien lejos de todos. A veces eran soldaditos, a veces construcciones de Rusty, pero casi siempre eran los jugadores de fútbol. Tenía 4 equipos completos y unos arcos de madera pintada de dorado. Me los había hecho mi papá y les había fabricado una red con gasa de consultorio. Me servían para reproducir los partidos. Y la ventaja era que en la cancha de alfombra, debajo de la mesa, no había sorpresas. Independiente ganaba siempre. Ningún imprevisto, ninguna noticia tremenda, ningún dios injusto.
1: Acaba de arribar el plantel de Independiente a la capital cordobesa. Y hay muchos aplausos.
0: Uno de esos viernes en la tele, estaban dando un partido de Independiente por la Copa Libertadores. Y yo me preguntaba, ¿para qué seguía existiendo Independiente si mi papá, quien me había enseñado a amar al rojo y a sus copas, no estaba ahí para darle sentido al jodido asunto? Mi único amigo era Andrés. Durante la semana apenas lo veía, pero los sábados en la mañana jugábamos a la pelota en su vereda o en la mía, y de ahí me viene la certeza de que mi barrio nació un sábado de primavera. Esa mañana, Andrés picaba la pelota junto al portón cuando pasaron 2 chicos que vivían al lado. Se detuvieron. Nuestros ojos se cruzaron y empezaron a caminar de nuevo el tiempo. Jugamos un arco a arco, 2 contra 2. Al día siguiente ya no pasaron. Vinieron, que no es lo mismo. Ya no éramos 2 y 2, éramos 4. Después les tocó a los hijos del oculista, que hicieron un aporte demográfico sustancial. Entonces fuimos 8. Y cuando mi hermana me contó que acababan de vender el kiosco de Mario y que llegaba una familia con 5 hijos y que el mayor se llamaba Gustavo y tenía 11 años, casi ni me sorprendió mi buena suerte. Para lo que no estaba en absoluto preparado, era para que una de sus hermanas se llamase Carolina, tuviera 9 años, el pelo lacio y los ojos castaños y profundos. Pero esa es otra historia. Cuando fuimos suficientes, fue el tiempo de bajar a la calle y poner los 4 cascotes de los arcos. Por algunos años, la calle Guido Spano se convirtió en el núcleo de mi vida. Los fines de semana eran bocanadas de aire fresco en medio del hastío y la soledad de mi casa, y los veranos fueron el ombligo del tiempo. ¿Cuándo murió mi barrio? No tengo una fecha tan exacta como la de su alumbramiento, porque se fue extinguiendo de a poco. Si nació cuando llegaron los chicos, tenía que morir cuando se fueran. Los primeros en partir fueron los venezolanos. Después se fue Gustavo, se mudó a Belgrano. Volvimos a verlo una vez más, pero fue triste comprobar que había cambiado tanto que ya no teníamos en común ni siquiera los recuerdos. Con él partió Carolina, la primera mujer que perdí para siempre. Diego y Pablo fueron los siguientes. 10 años después, Diego me invitó a su casamiento. Al abrazarnos con su hermano Pablo, en los ojos le adiviné que de haber tenido a mano una pelota número 5, arrancaba de nuevo el arco a arco en pleno atrio de la iglesia. En el barrio quedamos Andrés, Cristian y yo. Fuimos amigos por mucho tiempo, pero el barrio como conjunto, como horizonte, como mundo, se había ido del todo. No fue tan dolorosa aquella pérdida, porque mi barrio había servido para lo que tenía que servir. Esos chicos me habían obligado a poblar de gritos mis silencios, a abandonar la alfombra bajo la mesa, a identificar alborozado el momento en que pasaban a buscarme por el repique de la bola en la vereda y a implorar cada atardecer que no la llamaran a ella demasiado temprano a bañarse. 5 años después de que la muerte me dejara el alma hecha una estepa, yo podía comprobar sin sobresaltos que estaba vivo. Sentí en el alma, es cierto, y siento todavía, los costurones de ciertas cicatrices, pero a fin de cuentas, creo que no existe nadie que no las tenga. Mi barrio me sirvió para todas esas cosas y para otras que ni siquiera yo mismo entiendo lo suficiente.

0: suficiente como para ponerlas en palabras. Sé, al menos, que la rabia por fin me había abandonado. Y hasta creo que no exagero si digo que fue entonces, en los últimos días de mi barrio, cuando por fin terminé por perdonar a Dios.
1: En paz descansa. 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

0: 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En Radio Universidad Veracruzana recordamos al maestro Baldomero Escribano Nieves, fundador de la Orquesta de Salsa de nuestra Casa de Estudios e incansable intérprete, profesor y promotor de la tradición musical afroantillana. Escuchamos ahora un fragmento de la conversación que el maestro Baldomero sostuvo con los universitarios tras recibir la Medalla al Mérito Universidad Veracruzana en 2026.
1: Para mí es un honor y orgullo recibir esta distinción estatal por parte de la Universidad Veracruzana. Esto representa el fruto de una vida haciendo lo que más me gusta, que es la bendecida música. Quiero agradecer a Dios por darme tan noble profesión, al señor rector, a la señora coordinadora por tomar en cuenta mi trayectoria, a mis colegas músicos que me han acompañado a lo largo de las jornadas. Quiero decirles que esto también lo representa a ustedes, a mi familia presente, a mis hijos, a mi esposa que está en el cielo. Hilda, esto es para ti. Sobre todo quiero agradecer a las personas que me alientan en cada presentación al público. Gracias por todo.
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0: Hay sonidos que nos acompañan desde siempre, que escuchamos en casa, en fiestas, en la calle.
1: Son sonidos que reflejan la diversidad cultural de nuestro país. Uno de ellos, lleno de historia y tradición, es el huapango.
0: El huapango no solo se baila, se vive, es tradición, es historia, es comunidad. Por ello, el grupo Los Malagueña, integrado por Jenny Raquel González Morales, Amor Alejandra González Morales e Iram Nadir González Morales, nos explican un poco de ello.
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3: Nuestra familia fue la principal fuente de la música. Nuestro papá es músico desde que estamos chiquitos. Y por medio de este, nosotros nos fuimos como que involucrando en todos estos aspectos de pues ser un músico. Y también por parte de la familia de mi mamá, pues están en la región huasteca. Y eso nos hizo acercarnos a este aspecto que también hemos agarrado como parte de nuestro concepto, que pues es el huapango. Y pues eso ha influido también en arreglos, en voces, en cosas que pues son características del huapango.
4: Lo que yo le diría a los jóvenes de ahora pues es seguir su sonido propio y confiar también mucho en el sonido propio de uno mismo, porque hace que uno pues siga evolucionando y siga creando cosas nuevas.
1: Escucharlos es entender que el huapango no solo es música, es una forma de mantener viva la identidad de toda una región. Pero, ¿por qué la música tiene tanto peso en nuestra identidad?
5: La música ayuda a configurarnos en términos de identidades individuales, además de colectivas, ¿no? Asumimos ciertas formas de comportamiento, ciertas formas de vestir, etcétera.
0: La música no solo nos representa, también nos conecta con quienes fuimos y con quienes vienen después. El danzón es otro latido de nuestra identidad, y para entenderlo mejor, escuchamos a quienes lo viven de cerca. Presentamos a la danzonera Alma del Trópico, integrada por Diego Tejeda Molina y Griselda Tejeda.

0: pues la música se lleva en la sangre. Y en mi caso, pues, el gusto viene por mi papá. Desde que nací tuve contacto con la música gracias a él. Y bueno, ¿qué significa para mí la música? Es mi día a día. Incluso en la educación también me dedico a la educación musical. Y bueno, como lo dije, la música para mí es mi día a día.
1: Me llena de orgullo compartir los canciones de mi propia autoría. El hecho de que público de diferentes edades escuchen y bailen mis canciones me inspira a seguir creando.
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11: Proyecto vincula traducción, sustentabilidad y lenguas originarias. La traducción y la interpretación pueden convertirse en aliadas estratégicas para enfrentar uno de los mayores desafíos del siglo XXI, el cambio climático, aseguró la investigadora del Instituto de Investigaciones en Educación, UV, María del Pilar Ortiz Lobillo, responsable del proyecto La importancia de la traducción y la interpretación para el cambio climático y la sustentabilidad. La académica explicó que su proyecto de investigación parte de una reflexión sobre el papel que tradicionalmente ha desempeñado la traducción en el ámbito literario y plantea ampliar su alcance hacia temas de interés global, como la sustentabilidad, la justicia ambiental y la diversidad lingüística. El proyecto busca favorecer un intercambio de conocimientos en doble vía, traducir a las lenguas originarias la información que organismos internacionales y centros de investigación generan sobre el cambio climático y al mismo tiempo difundir en otros idiomas los conocimientos que las comunidades indígenas han construido durante siglos sobre el cuidado del territorio, la medicina tradicional y la alimentación y el aprovechamiento sustentable de los recursos naturales. El proyecto parte de la necesidad de ampliar el estudio de la traducción hacia otros campos del conocimiento, donde la circulación de información especializada resulta indispensable para atender problemáticas de alcance global. Egresado UV fomentó cultura de paz mediante la literatura. La literatura puede convertirse en un vehículo para fortalecer el pensamiento crítico y contribuir a la construcción de una cultura de paz, declaró Aarón Hernández Campos, egresado de la especialización en promoción de la lectura. En su proyecto recepcional, el joven desarrolló un círculo de lectura dirigido a alumnos de preparatoria con el propósito de acercarlos a los libros y reflexionar sobre problemáticas sociales que forman parte de su realidad. El objetivo principal de la propuesta fue promover la lectura por placer entre los estudiantes de nivel medio superior y despertar en ellos un pensamiento crítico que les permitiera comprender mejor el contexto social en el que viven, así como poner en tela de juicio diversas formas de violencia presentes en su entorno. El egresado comentó que los resultados obtenidos evidenciaron un impacto positivo, pues alrededor del 70% del grupo manifestó un incremento en su gusto por la lectura, así como una mayor disposición para acercarse a los libros y dedicar más tiempo a esta actividad fuera del aula. Nuevo número de Balajú fortalece diálogo interdisciplinario. La Universidad Veracruzana, a través del Centro de Estudios de la Cultura y la Comunicación, presentó el número 24 de Balajú, publicación virtual especializada que reúne investigaciones sobre cine, antropología e inclusión educativa desde distintas perspectivas latinoamericanas. Sebastián Alfonso Pineda Buitrago, director de la revista digital, explicó que está dedicada a los estudios culturales en su sentido más amplio, donde convergen aportaciones relacionadas

0: relacionadas con la ciencia, la historia de la comunicación y diversas expresiones. El propósito fue visibilizar las estrategias implementadas para favorecer la inclusión en la educación superior, no solo desde las políticas institucionales y la legislación, sino mediante acciones concretas realizadas por docentes, alumnos y la comunidad universitaria. La revista virtual se encuentra disponible para su descarga gratuita en el sitio web balajú.uv.mx. Este fue el corte informativo. Soy Claudia García y les invito a seguir con la programación de Radio UV.
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1: XHRV Radio Universidad Veracruzana presenta desde el auditorio una serie de conciertos en vivo desde nuestra estación al centro de la ciudad de Jalapa. Soy Julio Fuentes Hernández y es un placer darle la bienvenida a esta serie mediante la cual recuperamos la tradición de los conciertos en vivo para la radio. Desde el auditorio llevamos a nuestra audiencia una propuesta de arte e interpretación realizada en su mayor parte por artistas, ejecutantes y estudiantes de la universidad. El día de hoy recibimos a Charlie Rodríguez, Jazz Trío y Quinteto de Cuerdas. Para XHRV es un privilegio tenerle con nosotros en vivo desde el auditorio de Radio Universidad Veracruzana. Recordamos a nuestra audiencia que pueden establecer comunicación directa con nosotros y nuestros invitados a los teléfonos 2288-1751-15 y 2288-1751-17. Asimismo, por WhatsApp al 2281-040477, por correo a la cuenta o la radio @v.mx. o en nuestras redes sociales, en Facebook, Twitter e Instagram. Le invitamos a seguir en la frecuencia de Radio UV 90.5 de FM, en la www.v.mx/radio y a través de nuestra aplicación móvil para Android e iOS. Bienvenidos, pues, a este espacio de música en vivo desde el auditorio de Radio UV. Haremos una pausa para cumplir con nuestros compromisos de programación. Enseguida comenzamos. Bienvenidos.
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5: El auditorio de Radio Universidad Veracruzana le damos la más cordial bienvenida a una nueva sesión de nuestra serie de conciertos en vivo, producido y transmitido desde nuestros estudios en Clavijero 24 al centro de Xalapa. Soy Zaire Rodríguez y es un placer dar la bienvenida a Charlie Rodríguez Jazz Trio y al quinteto de cuerdas conformado por Caloyero Hernández en la batería, Charlie Rodríguez en el contrabajo y composición, Aldo Rivera en el piano, Moisés Medina y Katia Ruiz en el violín, Oscar Quiñones en la viola, Emilio Huerta en el violonchelo y Hugo Adriano en el contrabajo. Así iniciamos nuestro concierto desde el auditorio de Radio Universidad Veracruzana. Adelante.

Muchas gracias. Hola, ¿qué tal? Buenas tardes a todos, a toda la gente que nos está escuchando en Radio B 90.5, la estación, una de mis estaciones favoritas de radio, la escucho siempre, es un orgullo estar aquí con ustedes y pues también saludarle aquí a la hermosa audiencia que está aquí con nosotros. Manifiéstense, por favor, que la escuchen. Que los escuchen hasta en todos lados del mundo. Muchas gracias. Estaremos haciendo un poco de música, un poco de magia aquí con los compañeros que ya los presentaron, pero me gustaría presentarlos una vez más. Me siento muy feliz de compartir con ellos la vida y la música. El gran Caloyero Hernández desde Guadalajara. Desde Venezuela, el gran Moisés Medina. Desde Jalcomulco, la maestra Katia Ruiz. Desde Mexicali, el maestro Oscar Quiñones en la viola. Desde Querétaro, Emilio Huerta. De mero Coatzacoalcos, el gran Hugo Adriano en el trabajo. Y de Chihuahua, Chihuahua, el maestro Aldo Rivera. Y bueno, aquí ya tenemos un mapamundi aquí en el escenario. Las dos piezas que escucharon, la primera se tituló Shinrin Yoku, la segunda se tituló A Través de la Luna. Vamos a ir a otro tema llamado Arroyo. Muchas gracias, espero lo disfruten. Yeah.

Muchas gracias. ¿Cómo se le están pasando aquí en el auditorio? Les recordamos que si están pasando por aquí en Clavijero 24, me parece, las puertas están abiertas, es entrada libre por si quieren venir aquí a acompañarnos. Y pues vamos a seguir con más música, más arreglos y composiciones para quinteto de cuerdas y trío de jazz. La siguiente pieza es un estreno mundial. Quiero ofrecer esta siguiente canción, quiero dedicarle esta canción pues al mundo en general, pero primordialmente quiero dedicarlo a los hermanas y hermanos de Venezuela. Quiero mandarles un mensaje de resiliencia hasta donde estén. Esto es resiliencia para todos ustedes. Muchas gracias.

Muchísimas gracias. Mucha emoción por aquí en el auditorio. Recuerda que estaban escuchando desde el auditorio de Radio UV 90.5. Yo soy Charlie Rodríguez y pues aquí estamos haciendo un poco de música y pues compartiendo con todos ustedes. Esperemos que lo estén disfrutando. Vamos a continuar con un tema titulado Minotauro. Muchas gracias.

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1: Muchas gracias. Esto fue Minotauro, de un servidor, Charlie Rodríguez. No nos vamos sin presentar una vez a los tremendos músicos y amigos que están aquí en el auditorio. Quiero presentarlos una vez rápidamente. Caloyero en la batería, el gran Moisés en el violín, la maestra Katia en el violín, Oscar en la viola, Emilio en el violonchelo, Hugo Adriano en el contrabajo, Aldo Rivera. Muchas gracias. Gracias Radio B, gracias a todo su tremendo equipo que tiene su hermoso establecimiento. Vengan y visiten aquí, Radio B es hermosa, esta casa, clavijero número 24. Nos vamos a despedir con esta pieza titulada Titán y pues me voy muy contento cerrando el último concierto del semestre y pues ya vienen las vacaciones. Un saludo a toda la comunidad de la Universidad Veracruzana, muchas gracias y nos despedimos con Titán. Hasta luego. Gracias a esta tremenda audiencia que está aquí con nosotros.

0: Así llegamos al final de esta sesión desde el auditorio. Agradecemos a Charlie Rodríguez, Jazz Trío y Quinteto de Cuerdas por compartir su propuesta con nuestras audiencias. A nuestros radioescuchas invitamos a seguir nuestros conciertos en vivo desde el auditorio, cuyas fechas y detalles daremos a conocer en nuestra programación y a través de nuestras cuentas de redes sociales en Facebook, Twitter e Instagram. Para su realización, nuestra serie cuenta con la participación activa de jóvenes estudiantes en servicio social o prácticas profesionales de las Facultades de Instrumentación Electrónica y Ciencias de la Comunicación, ambas de la Universidad Veracruzana, así como de Ingeniería de Audio de la Universidad de Jalapa. Soy Zaire Rodríguez, quien agradece el favor de su atención y les invita a continuar con la programación de Radio UV. Muy buenas tardes.
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